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0: Solo un minuto.
1: Por lo general, hay una época del año cuando los miembros de las iglesias se organizan para limpiar a fondo el templo. Son muchas tareas por realizar y por ello ninguna persona es responsable de hacerlas todas. Cuando la congregación trabaja en equipo, todas las tareas se cumplen y todos se benefician. La clave es la reciprocidad. En las relaciones no siempre tenemos las mismas capacidades, aunque sí deberíamos estar comprometidos a ayudar lo mejor que podamos con las habilidades y los talentos que Dios nos ha dado. Como dijo el apóstol Pablo en 1 Corintios 12, versículos 14 al 18, el cuerpo no es un solo miembro, sino muchos. Mas Dios ha colocado los miembros, cada uno de ellos en el cuerpo, como Él quiso.
0: Para más información, visite encontacto.org.

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5: Hoy por hoy, el estadio es un gigantesco estudio de televisión. Se juega para la tele que te ofrece el partido en casa, y la tele manda. En el Mundial del 86, Valdano, Maradona y otros jugadores protestaron porque los principales partidos se jugaban al mediodía bajo un sol que freía lo que tocaba. El mediodía de México, anochecer de Europa, era el horario que convenía a la televisión europea. El arquero alemán, Harald Schumacher, contó lo que ocurría. «Sudo, tengo la garganta seca. La hierba está como el estiércol seco, dura, extraña, hostil. El sol cae a pique sobre el estadio y estalla sobre nuestras cabezas. No proyectamos sombras. Dicen que esto es bueno para la televisión». ¿La venta del espectáculo importaba más que la calidad del juego? Los jugadores están para patear, no para patalear. Y Avalanche puso punto final al enojoso asunto. «Que jueguen y se callen la boca», sentenció. Así comienza el atrevido escritor uruguayo Eduardo Galeano su capítulo acerca de la telecracia en su libro titulado «El fútbol a sol y sombra». Prepara el terreno describiendo, en sentido literal, el sol inclemente que han tenido que soportar las grandes estrellas al representar a sus respectivos países en partidos de trascendencia mundial, presentando así el sol como símbolo de la tensión que se ha creado entre los jugadores y los directivos del fútbol a escala internacional. Y resulta que, en sentido figurado, tanto ese sol como la sombra, que no es más que la carencia del sol, simbolizan la tensión evidente entre esos mismos directivos y los espectadores. Es que la sombra evoca imágenes de los ricachones que se acomodan al amparo de ella y no tienen que preocuparse por soportar el calor del sol al presenciar un encuentro, mientras que el sol representa a los pobrecitos que tienen que contentarse con soportar el calor del encuentro en la presencia del sol. Es precisamente a los culpables de los aumentos de precio de los boletos a sol y sombra a quienes Galeano señala con el dedo acusador. Pero conste que él escribe desde el punto de vista de un hincha confeso, un gran admirador del fútbol. En su prólogo titulado Confesión del autor, Galeano dice casi bromeando: «Yo no soy más que un mendigo de buen fútbol. Voy por el mundo sombrero en mano y en los estadios suplico una linda jugadita, por amor de Dios. Y cuando el buen fútbol ocurre, agradezco el milagro sin que me importe un rábano cuál es el club o el país que me lo ofrece». Quiera Dios que los que somos hinchas confesos de él y lo amamos aún más que lo que el fanático apasionado ama el fútbol, sigamos el ejemplo de Galeano en lo tocante a nuestra fe. Vayamos por el mundo contándoles a los demás acerca de la forma milagrosa en que Dios transformó nuestra vida. Hagámoslo por amor de Dios, agradecidos porque reconocemos que no somos más que mendigos de la buena noticia de Jesucristo, ya que el milagro de nuestra salvación no ha sido por nuestras lindas jugaditas, sino solo por su gracia divina.
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0: Lugar solitario.
1: Estoy aquí.
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1: Sigo.
0: Lugar de aflicción. De transformación.
1: Para bien.
0: 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Lugar de experiencia.
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1: Lugar de muerte.
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Así que todo lo que respira el ave, cielo, tierra, montañas, todo lo que respire, la creación entera proclama el nombre de Dios en este lugar. Y los hijos de Dios se levantan y le cantan y le dicen que Dios es bueno para siempre. ¡Uh!

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2: 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Verdades para hoy, mañana y siempre.
3: El orgullo es una piedra de tropiezo para muchos de nosotros. La sociedad nos lleva a creer que impresionar a otros es lo que deberíamos hacer. Nuestra vida llega a ser un gran intento de ser los mejores en todo. Pensamos que siendo los mejores hará que nos veamos como los mejores. Nuestras vidas comienzan a adquirir ganancia de la búsqueda de uno mismo y la autopromoción. La Biblia habla mucho acerca del orgullo, porque todo lo que hay en el mundo, los deseos de la carne, los deseos de los ojos y la vanagloria de la vida, no provienen del Padre, sino del mundo. Y el mundo pasa y sus deseos, pero el que hace la voluntad de Dios permanece para siempre. El orgullo es una motivación falsa, que no es de Dios. Tiene que ser esquivado de la vida de los cristianos.
2: Este fue David Martínez con Principios para Vivir. www.principiosparavivir.org.

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4: ¿Podría por favor abrir su Biblia en el capítulo 8 de Juan? Estamos en una serie sobre cómo la verdad nos hace libres. Hemos hablado de nuestra posición en Cristo y ahora hablaremos de quiénes somos en Él como resultado de nuestra relación. Y como recordará en los versículos 31 y 32 del capítulo 8 de Juan, dice, «Dijo entonces Jesús a los judíos que habían creído en Él, si vosotros permaneciereis en mi palabra, y esa es la condición, seréis verdaderamente mis discípulos y conoceréis la verdad y la verdad os hará libres». Ahora bien, ¿qué podemos decir de este asunto de quiénes somos? Hemos dicho ya en los mensajes anteriores que la Biblia dice que somos santos. Eso no tiene nada que ver con cómo nos sentimos ni con cómo actuemos. Esa no es la cuestión. La cuestión es que se nos considera o se nos describe como santos a los ojos de Dios. Asimismo, Dios dice que somos hechura suya. Él es quien nos ha creado en Cristo Jesús, somos nuevas criaturas en Él. También dice que está en proceso de conformarnos a su imagen y que somos templo del Espíritu Santo. Y hoy quisiera tratar 3 áreas más de quienes somos en Cristo Jesús. Por favor, acompáñeme al capítulo 1 de Efesios y veamos el versículo 4. Según nos escogió en Él antes de la fundación del mundo, para que fuésemos santos y sin mancha delante de Él, en amor habiéndonos predestinado para ser adoptados. Considere lo siguiente. Dice que somos personas escogidas. Así pues, ¿quiénes somos en Cristo? En Cristo somos escogidos. Jesucristo dijo que no había sido enviado al mundo para condenar al mundo, no vino para rechazar al mundo, sino para que el mundo sea salvo por él. Y muy a menudo vemos a Dios como este Dios de juicio en el cielo que rechaza y condena. E incluso, después de haber sido salvos y aunque hemos sido perdonados, ¿qué sucede? Nuestra imagen de Dios está tan programada desde la niñez que pensamos que si violamos cualquier principio, él simplemente nos borrará, quitará nuestro nombre del libro de la vida del Cordero y que ese es el final. Pero esa no es la palabra de Dios. El Dios Todopoderoso ha hecho un compromiso divino, eterno y perpetuo, de que una vez que el Espíritu Santo nos bautiza en Cristo Jesús y nos sella en Él, y esa es nuestra posición, nunca podremos ser condenados por Dios. Ninguna condenación hay para los que están en Cristo Jesús. Por eso, la primera verdad es la verdad básica y se trata de nuestra posición. Nuestra posición es que hemos sido colocados en Él y sellados por Él y para Él, y esa es nuestra posición en Cristo. Y Él dice que no hay ninguna condenación. Ahora veamos lo que dice en este pasaje. Dice que nos escogió en Él. ¿Cuándo? Efesios 1, versículo 4 dice así, según nos escogió en Él antes de la fundación del mundo. Eso significa que antes de que naciéramos, Dios ya había tomado una decisión en la cual nos tenía contemplados. Ahora, no nos obsesionemos con lo que pasará con las personas que no fueron elegidas. Ese no es el asunto. Él escogió salvarnos mediante la cruz. Y si estoy dispuesto a responder a lo que Dios está dispuesto a hacer, si estoy dispuesto a responder a su elección y a responder a su predestinación, si estoy dispuesto a responder a lo que Dios ha planeado para mí, seré bendecido. Pero aunque Él tomó una decisión, también me dio la opción de responder de manera adecuada o de no responder. Él dice que nos escogió. Y la importancia de lo que dice aquí es, ¿por qué nos escogió? Escogió salvarnos antes de la fundación del mundo, según Efesios 1, versículo 4. ¿Para qué? Fuésemos santos y sin mancha delante de Él. Ahora, cuando leemos eso por primera vez, casi se nos da a entender que nos escogió y luego nos obligó. Es decir, después de habernos escogido por gracia, nos obligó. Pues bien, si nos escogió antes de la fundación del mundo, ¿sobre qué base escogió Dios salvarnos? Mire, cualquiera de nosotros podría estar en el infierno ahora mismo. Todos nosotros podríamos estar allí ahora mismo. ¿Alguno merece ser salvo? ¿Cree, amable oyente, que porque hemos ido a la iglesia la mayor parte de nuestra vida y hemos dado un poco de dinero y hemos sido buenos ciudadanos o un buen esposo o esposa, cree que alguna vez hayamos hecho algo para merecer la salvación? De ninguna manera. Entonces cualquiera de nosotros, o todos nosotros, podríamos estar en el infierno ahora mismo. Sin embargo, Dios decidió salvarnos a pesar de que sabía que íbamos a equivocarnos 10,000 veces. Previó todas las veces que pecaríamos. Vio toda la bajeza y la maldad. Vio todos los errores, todas las mentiras, todos los engaños. Vio todas las cosas que íbamos a pensar y hacer. ¿Y sabe qué hizo? A pesar de haber previsto todo eso, cuán perversos seríamos, dijo, «Escojo salvarlo». Escojo salvarla. Ahora, cuando comenzamos a evaluar toda nuestra vida, lo único que podemos hacer es ser receptores de la gracia de Dios, porque todo es de Él y nada de nosotros. Escuche lo que dice en este pasaje, que Dios lo hizo para que seamos santos y sin mancha. Pensemos en esto. La próxima vez que esté en alguna situación particular y se sienta bastante inferior, permítame decirle algo, amable oyente. ¿Por qué tiene que sentirse inferior cuando el Dios Todopoderoso le llamó y le escogió antes de la fundación del mundo, incluso antes de haber nacido? La próxima vez que piense esto, bueno, mire, supongo que simplemente no estoy a la altura. Es que no valgo mucho. Nunca he sentido que las cosas me salgan bien. Quisiera decirle que es un sentimiento del todo satánico que viene directamente del diablo. Dios dice que nos escogió, dice que nos predestinó para que fuésemos hechos conforme a la imagen de su Hijo y somos salvos. A nosotros, que somos salvos, Dios dice que nos puso un círculo alrededor y nos ha marcado como propiedad suya. Somos personas muy, muy especiales para Dios. Y le diré una cosa, nos ama tanto que envió a su Hijo unigénito a un mundo inicuo y vil a morir en la cruz porque quería que pudiéramos responder a su elección. Por eso, la próxima vez que se sienta deprimido, solo recuerde esto. Es solo algo que está sintiendo, amable oyente. Él dice que Dios nos escogió como sus hijos, y cuando Dios ve que desobedecemos, se contrista su corazón. Mire, el pecado contrista el corazón de Dios. Dios se contrista porque sabe lo que el pecado nos hace. Nos ve sufrir a causa del pecado. Nos ve fracasar a causa del pecado. Nos ve tropezar a causa del pecado. Nos ve que no logramos estar a la altura de lo que nos ha provisto, ni avanzar para tomar lo que nos ha dado. De modo que se contrista, pero no nos condena. Y entonces se acerca a nuestro corazón quebrantado, perturbado y lleno de culpa y nos dice, «Pero te amo, eres encantador para mí y quiero lo mejor para ti, solo escúchame». Pero mientras yo me sienta así, no soy digno, no lo merezco, Dios simplemente nunca hará esto o aquello por mí. Quisiera decirle, amable oyente, que por eso dice, «Si permanecemos en la verdad». Si permanezco en la verdad, si saturo mi mente y mi corazón de las Sagradas Escrituras, si absorbo la verdad, si vuelvo a enfocar mi mente en ella, si la renuevo de continuo con la palabra de Dios, entonces dejaré de pensar en el error y comenzaré a pensar en mi vida como Dios la ve. Él dice, has sido escogido. Dios nos ha dado una comisión. Y lo que quisiera que viéramos es que tiene algunas razones muy específicas por las que nos escoge. Y lo siguiente de lo que quisiera hablar responde a eso. Entonces vayamos a Mateo capítulo 5. ¿Quiénes somos en Cristo Jesús? Muy bien, en el Sermón del Monte quisiera que veamos los versículos 14, 15 y 16. ¿Quiénes somos? Dice... Vosotros sois la luz del mundo, una ciudad asentada sobre un monte no se puede esconder, ni se enciende una luz y se pone debajo de un almud, no la escondemos. Y sigue diciendo, y alumbra a todos los que están en casa, así alumbre vuestra luz delante de los hombres, para que vean vuestras buenas obras y glorifiquen a vuestro Padre que está en los cielos. Ahora bien, Él nos escogió por razones específicas. Y una de esas razones fue que pudiéramos dar luz a los que habitan en tinieblas. Ahora observemos lo que dice en este pasaje de la Escritura. Dice, una ciudad asentada sobre un monte no se puede esconder. Él no desea discípulos secretos ni que se encienda una luz y se ponga debajo de un cajón. Y bien, permítame preguntarle algo. ¿Cuál es el mejor lugar para que una luz demuestre su poder? ¿Dónde? ¿En la oscuridad? El propósito de la luz es expulsar, ¿qué? La oscuridad. Y el Señor dice que nos ha redimido al sacarnos del reino, ¿de qué? De las tinieblas. Y colocarnos en el reino, ¿de qué? De la luz. Y también dice que nos ha puesto en este mundo. Y que mayor es el que está en nosotros que el que está en el mundo. Él nos ha puesto aquí y dice que hemos sido nombrados, señalados como la luz del mundo. Eso no lo dije yo, lo dijo Dios. Vosotros sois la luz del mundo. Eso significa que somos muy especiales porque Dios dice que nuestra vida iluminará el camino para quien ande en oscuridad. Y a cada uno de nosotros que ha sido salvo, alguien le trajo la vida de Dios porque había una luz dentro de esa persona que nos decía, aquí hay alguien que tiene algo que necesito y estoy dispuesto a escuchar. Dios dice, te envío como una luz. Eso significa que no solo somos importantes, sino que la manera en que brillamos es importante. Observe cómo dice Dios esto, porque es lo más importante del asunto. Así alumbre vuestra luz delante de los hombres para que vean ¿qué? ¿Que lo vean a usted? No, para que vean vuestras buenas obras. Mire, las personas son atraídas por lo que usted hace, pero ¿se sienten atraídas por quién? Por Jesucristo, el Señor viviente, el cual dice, así alumbre vuestra luz delante de los hombres para que vean vuestras buenas obras. ¿Y qué? Y glorifiquen a vuestro Padre. Si nos glorifican a nosotros, nos hemos equivocado en alguna parte. Si nos glorifican a nosotros, algo anda mal con la linterna que porta la luz. Ahora dígame, ¿cómo podríamos inclinarnos ante el mundo incrédulo por la presión de nuestros compañeros cuando estos están perdidos y se dirigen al infierno? Nosotros tenemos lo que necesitan. El mundo no tiene lo que tenemos. Nosotros tenemos lo que necesitan. Eso no es orgullo, es la verdad. Pero escuche esto. Vayamos al versículo 13 de Mateo capítulo 5. Dice, vosotros sois la sal de la tierra, pero si la sal se desvaneciere, ¿con qué será salada? No sirve más para nada, sino para ser echada fuera y hollada por los hombres. Ahora bien, tratemos de entender algo. Pensemos en tres cosas que hace la sal. Añade sabor, conserva y, ¿qué más? Sana. Muy bien. Tomemos solo esos tres factores. Decimos que la sal da sabor. ¿Alguna vez ha probado un buen plato de comida buena y caliente, pero nadie le dijo que no tenía sal? Eso tiene que ser lo más insípido del mundo por estar sin sal. Podría gastar mucho dinero en el mejor filete, pero sin sal perdería parte del sabor. ¿Sabe lo que dice aquí? Que nosotros los cristianos retrocedemos y decimos, mire, no queremos crear problemas, no queremos perturbar la paz. Y escuchamos al mundo incrédulo decirle a la iglesia, manténganse al margen de la política, manténganse fuera de la sociedad, no se metan con la moralidad, no hablen de pornografía, no hablen del aborto. Estamos bajo el mandato divino de Jesucristo y hemos sido creados por Dios y comisionados de tal manera por Él que es como si fuéramos vasijas de sal. A donde quiera que vayamos, el sabor de nuestra sociedad debería cambiar. No estamos desobedeciendo a Dios al involucrarnos en todo lo que afecta a la sociedad. Lo hacemos en obediencia al Dios Todopoderoso. Él dice, debes ser la sal de tu sociedad. Y eso significa cambiarle el sabor. En segundo lugar, aquí se habla acerca de conservar. Y mire, este mundo incrédulo ve a la iglesia como un obstáculo. Pues más le vale creer que gracias a Dios lo somos. Un obstáculo para evitar que Satanás tome de manera absoluta y total el control de este país. Y por eso el pueblo de Dios es la luz y la sal de la tierra. Eso fue lo que él dijo. Deben seguir sazonando y conservando la sociedad en la que estamos. Porque mire, una vez que Dios retire al cuerpo de Cristo de este mundo, el juicio de Dios vendrá sobre este mundo. Y a los que no les gusta nuestra influencia y los que no quieren cristianos cerca, los que no quieren que demos testimonio, los que quieren vivir a su antojo, lo que no entienden es que una vez que Dios nos lleve, serán por completo aniquilados por su propia maldad, ya que viven en ceguera, viven en tinieblas. Así pues, nosotros, que somos la luz, debemos dar un paso adelante para brillar e irradiar la verdad del Evangelio. Dios nos puso aquí para cambiar nuestra sociedad. Asimismo, dijo que la sal sana. Ahora bien, seamos realistas. Vivimos en un mundo enfermo y solo hay un mensaje que trae sanidad, sanidad eterna. Es el mensaje de la cruz de Jesucristo, Dios Padre. Al mirar hacia abajo a este mundo incrédulo, malvado, vil, desvalido, desesperado, herido, envió a su Hijo unigénito Jesucristo para que podamos ser perdonados, liberados de toda culpa, reconciliados, redimidos, justificados, crucificados, glorificados, para que podamos tener la capacidad de llegar a ser todo lo que Dios desea. Ahora bien, consideremos esto por un momento. Inseguros, incompetentes, inferiores, pensemos en esto. Dios nos escogió. Nos escogió. Dijo, vosotros sois la luz del mundo. También dijo, vosotros sois la sal de la tierra. Y nos ha llamado santos, hechura suya, templo de Dios. El Dios Todopoderoso nos ve bajo la luz más hermosa. Y amable oyente, solo le digo esto. Cuando comencemos a vernos como Dios nos ve, no solo los grilletes que nos estorban se caerán, sino que vendrá un deleite y un gozo y un poder y habrá una sensación interna de paz, de confianza, de audacia, de seguridad, de expectación, de valor para lanzarnos adelante y lograr convertirnos en aquello que en este momento estamos renuentes a creer que Dios pueda hacer. Amable oyente, quítese de encima las inseguridades y la incompetencia. Quítese de encima la sensación de inferioridad, de inutilidad. ese sentimiento de estar totalmente inmerso en la programación pasada que le ha negado todas las cosas positivas que usted es. Simplemente deshágase de eso, aferrándose a la verdad de lo que Dios dice que usted es. Es decir, solo necesita salir de eso y subir a un plano superior que Dios tiene para cada uno de los que estamos dispuestos a creer lo que dijo sobre nosotros. Nunca podrá ser el mismo una vez que crea lo que Dios dice sobre usted a causa de su relación con Él. Oremos. Oh Padre, te pido en el nombre de Jesucristo que ninguna persona que haya escuchado este mensaje siga siendo incrédula, que ninguna continúe luchando, que ninguna permanezca encadenada, atada ni encerrada, que ninguna persona, Padre, permanezca en las garras del pecado, en las garras de la inferioridad, de la inseguridad y de la falta de valor y de la incompetencia. Oh Dios, por fe en el nombre de Jesucristo te pido que enfoquen su atención en estas simples verdades y las acepten una por una, reconociendo quiénes son, y que recuerden lo más importante, quiénes somos por tu gracia y no por alguna promesa que hayamos hecho, ni porque podamos mejorar en el futuro, sino solo porque tú eres Dios y nos amas con un amor que va más allá de la comprensión humana. Padre, te pido hoy, en el precioso nombre de Jesucristo, que nos otorgue la capacidad de aceptarnos tal como nos ves, santos, escogidos, como luz y como sal. Amén.
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0: y que debemos vivir por ella, tenemos una convicción. Y esta convicción está basada en principios. Un principio simple sería este: cosechamos lo que sembramos, más de lo que sembramos después de sembrarlo. Este es un principio. Puede violarlo, pero no puede cambiarlo. Y si va a tener una influencia divina en alguien más, no puede decir, bueno, esto es lo que yo creo, no obstante, esto es lo que estoy viviendo. Una de las razones por las que tantos adolescentes crecen en hogares y se alejan de esos hogares donde sus padres dicen ser cristianos es porque los ven hablando de principios y haciendo ¿qué? Vivir con preferencias. Un principio dice, esta es mi convicción, no cambio, no me alejo, cualquiera que sea el precio. Puede que me rechacen, puede que me cueste mi trabajo o lo que sea, pero no cambio y no me alejo de mi convicción básica. Si va a ser una influencia divina, debe tener algunas convicciones básicas sobre las que no puede ser comprado por la aceptación. No puede tener miedo y por lo tanto ceder por la amenaza de alguien más.
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1: Y reportando el tráfico y el clima para Vida en la Mañana, Vida 99.1 FM. Chonky, continúa la construcción o la repavimentación en el área de la Progress Boulevard. Y esto también se encuentra en el área de la conexión a la altura de la Hillsborough Dr. Martin Luther King, también cerca también de la Falkenberg. Siempre recuerden, maneje con cuidado, abróchese bien los cinturones, porque esto no es preferencia, esto es ley. Temperaturas para el día de hoy: 90 grados la temperatura alta, 79 en la noche, hay un 40% de posibilidad de lluvia. Para el día de mañana sábado, 30% de posibilidad de lluvia, las temperaturas se mantienen en 91, 79 en la noche. Para el domingo, también paralelo con el sábado, lunes y también durante la semana, se representa de nuevo en lluvia. Lunes sería 30% de posibilidad de lluvia, 91 la temperatura durante el día, 80 en la noche. 40% de posibilidad para el martes, 90 también, 80 en la noche. El miércoles y el jueves también fluctúa entre 90 y 91 las temperaturas, 80, 79 durante la noche. Hay un 40% de posibilidad de lluvia para el miércoles y hay un 30% para el jueves.
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Bendiciones, tu hermana Yesenia Ríos, un campesino que luchaba con muchas dificultades, poseía algunos caballos para que lo ayudasen en su pequeña hacienda. Un día su capataz le trajo la noticia de que uno de sus caballos había caído en un viejo pozo abandonado y sería muy difícil sacarlo de allí. El campesino fue rápidamente a evaluar el accidente y sí, se dio cuenta que era difícil y muy alto el precio para sacar al caballo de aquel pozo. Así que tomó la decisión de pedir a las personas que sacrificasen el animal tirándole tierra a el pozo. Así lo hicieron, comenzaron a lanzar tierra y tierra, de manera que ésta iba cubriendo al caballo, pero a medida que la tierra caía sobre el caballo, éste se sacudía y con el montón de tierra pisaba y subía. Y cuando vino a ver de tanto y tanto caer tierra y tanto sacudirse, el caballo finalmente había logrado salir del pozo. Así que si estás quizás abajo y otros lanzan sobre ti palabras hirientes, recuérdate de la historia del caballo. Sacúdete de la tierra y brinca. Queridos, no desistas cuando en la vida sientas que las personas quizás lanzan comentarios hirientes o tal vez piensas que no tienes valor. Quizás tu primera reacción es abandonar, rendirte, ponerte triste y querer dejar de luchar. Sin embargo, no. Dios te ha dado capacidad para que con su sabiduría puedas enfrentar las diversas situaciones que llegan a tu vida. No estás solo, solo sacúdete y brinca. Filipenses 3:13 dice, hermanos, yo mismo no considero haberlo alcanzado ya, pero una cosa hago, olvidando lo que queda atrás y extendiéndome a lo que está adelante. Recuerda, sacúdete y brinca. Para Impulso Vital, bendiciones.

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0: Vida en la mañana, aquí Chonky que te acompaña. Y bueno, tenemos en este
1: Chonky,
0: momento...
1: ¡Chonky! ¿Qué?
0: ¡Ay, señor! Se metió este muchacho.
1: Oye, pero,
0: aquí.
1: Señor productor, hágame el recibimiento como usted me hace.
0: ¡Ay, señor Jesús!
1: Hágame ahí el recibimiento, por favor.
0: Me robó el programa.
1: Eso es, la musiquita. ¿Cómo estamos, Chonky?
0: ¿Cómo estamos? ¿Qué tú haces aquí? ¿Qué es eso de entrar así?
1: Bueno, porque lo que pasa es que yo no quería verte la cara porque tú siempre que yo llego me echas afuera.
0: Lumpa, that's not nice.
1: ¿Qué? Siempre que yo llego aquí tú me echas afuera.
0: That's not nice, Lumpa. Es decir, esas
1: bueno,
0: cosas...
1: No sé. ¿Cómo es eso? ¿Cómo que es lo que tú dijiste?
0: Que that's not nice.
1: ¿Para qué tú quieres comer ice? ¿Para qué tú quieres comer hielo? Sí.
0: Que eso no está bien, Lumpa. Que no está bien decir
1: ¿qué
0: eso.
1: ¿Qué es eso? Ice, nice.
0: Ay, mira, ya me turbaste este. Que no está bien.
1: Pues, entonces mejor dices que no está bien. En vez de decir, qué sé yo, ice, nice, nice, nice, nice, nice, this, nice. No sé.
0: Ya, Lumpa. ¿A qué te...
1: No, Chonky, yo quería pasar por aquí para molestarte un poquito.
0: Ajá, para molestarme. ¿Qué te traes? ¿A qué vienes?
1: Sí, hacía tiempo que no pasaba por aquí, pero quería pasar para, aunque sea, molestarte un rato.
0: Ok, ¿qué te traes, Lumpa? ¿Qué traes? ¿A qué vienes? ¿A qué vienes? ¿Qué es lo que tienes?
1: Bueno, lo que pasa es que quiero hablarte de un tema interesante.
0: Oh, ok, pues vamos
1: te
0: a ver.
1: Voy a hablar del precio de la gasolina.
0: Ah, ok, pues vamos a ver. Sí, eso es un tema bien interesante. Adelante.
1: Bueno, lo que está pasando es que mi papá me dijo que ahora la gasolina es como la distancia.
0: ¿Cómo es eso? ¿Cómo así? ¿Qué es eso?
1: Sí, porque ahora tú cuando vas para visitar alguna...
0: Vamos a ver. Sí, eso es un tema bien interesante. Adelante.
1: Bueno, lo que está pasando es que mi papá me dijo que ahora la gasolina es como la distancia.

0: qué tú lo dejas entrar?
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2: Y reportando el tráfico y el clima para Vida en la Mañana, Vida 99.1 FM, Chonky, continúa la construcción o la repavimentación en el área de la Progress Boulevard. Y esto también se encuentra en el área de la conexión a la altura de la Hillsboro Dr. Martin Luther King, también cerca también de la Falkenberg. Siempre recuerden, maneje con cuidado, abróchese bien los cinturones, porque esto no es preferencia, esto es ley. Temperaturas para el día de hoy: 90 grados la temperatura alta, 79 en la noche, hay un 40% de posibilidad de lluvia. Para el día de mañana sábado, 30% de posibilidad de lluvia, las temperaturas se mantienen en 91, 79 en la noche. Para el domingo, también paralelo con el sábado, lunes y también durante la semana, se representa de nuevo en lluvia. Lunes sería 30% de posibilidad de lluvia, 91 la temperatura durante el día, 80 en la noche. 40% de posibilidad para el martes, 90 también, 80 en la noche. El miércoles y el jueves también fluctúa entre 90 y 91 las temperaturas, 80, 79 durante la noche. Hay un 40% de posibilidad de lluvia para el miércoles y hay un 30% para el jueves.
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Y aquí Chonky, que te acompaña en Vida en la Mañana. Y bueno, vengo con algo un poquitito serio. Hay ciertos trabajos que hay que hacerlo 24, o sea, que hay trabajos que son de 24 horas, ¿ok? Por ejemplo, el que te puedo dar en este momento es los hospitales que trabajan, y también pues ya sean los bomberos o lo que se llaman los first responders, y también pues obviamente la fuerza policíaca. Ellos trabajan entonces 24 horas, pero hay otros lugares también que se trabaja 24 horas, ¿ok? Contra el reloj, se trabaja las 24 horas. Pero la pregunta siempre que ha aflorado es, ¿trabajar de noche es malo? ¿O cuáles son los efectos de trabajar de noche? ¿O cuáles son las consecuencias que tú te puedes encontrar trabajando de noche? Porque al fin y a la postre, y esto es real en cualquier lugar, hasta la gente que trabaja en el hospital, el cuerpo no está diseñado, ¿verdad? Esto es por naturaleza, para trabajar de noche. Nosotros, el ser humano necesita dormir. Hay una hormona que hace que pues, tú te acuestes a dormir, te duermas, para que entonces el cuerpo, pues, es como si fuese un reset, se resetee, ¿verdad? De un comienzo. Y por esa razón es que no estamos diseñados para trabajar de noche, ¿ok? Pero como existen estos trabajos que son de 24 horas, pues alguien tiene que hacerlo, ¿ok? Normalmente siempre ponen a los jovencitos, las jovencitas, a trabajar esos turnos porque, tú sabes, tienen esa ambición de querer ganar un poco más de dinero o alcanzar un puesto mucho más alto, mucho más rápido. Y por esta razón, pues entonces se acomodan a trabajar de noche. Versus también personas que, o sea, hay personas mayores también que escogen trabajar de noche. Número uno, porque ya pues han hecho su vida y les es mejor pues trabajar de noche porque quizás pues tienen sus nietos, pueden estar de día con sus nietos, ver a sus nietos, tú sabes que todas esas cosas son variantes para decir, pues yo mejor escojo trabajar de noche. Pero trabajar de noche, lamentablemente, altera drásticamente el ritmo cardíaco, el reloj biológico natural, y esta desincronización puede provocar, número uno, fatiga crónica, trastornos del sueño, esto es insomnio diurno, problemas metabólicos y digestivos y un mayor riesgo de enfermedades cardiovasculares a largo plazo. Con esto yo no te estoy metiendo miedo. Si tú trabajas de noche me estás escuchando en este momento porque estás regresando a tu casa, tú sabes, no es que con esto yo te estoy metiendo miedo, pero te estoy diciendo la realidad de la vida. Esto es lo que sucede a las personas que lamentablemente ese es su trabajo, trabajan de noche, ¿ok? Entre esto, pues la salud física y metabólica, desórdenes metabólicos, mayor riesgo de desarrollar obesidad, de desarrollar diabetes tipo 2 y síndrome metabólico, ¿ok? Problemas digestivos, alta incidencia de acidez estomacal, náuseas, pérdida de apetito, úlceras por comer en horas inusuales. Ya tu cuerpo tiene ese reloj biológico y por ende va a trabajar en esa estructura. Si tú te sales de esa estructura, pues entonces el cuerpo va a tener que trabajar un poquito más duro o más fuerte para lograr, ¿verdad? Acomodarse a ese reloj que tú le estás forzando, ¿ok? Y dentro de esto, pues en el sistema inmunológico, la falta de sueño y obviamente el sueño que se supone que sería nocturno, ¿ok? Porque tú, cuando tú llegas a tu casa y tú te acuestas a dormir, pues obviamente como es de día, está el sol, hay luz, luz natural, pues tú tienes que acomodar tu cuerpo, acondicionar tu cuerpo, acondicionar tu propia mente para dejar saber de que no, aunque haya luz, esto es noche y aquí hay que dormir, ¿ok? Y por eso es el sueño regular, la falta de esto reduce las defensas, aumentando la propensión a resfriados y gripe. Por otro lado, riesgo cardiovascular, el estrés crónico y el desajuste hormonal aumentan la probabilidad de sufrir, ya tú sabes, hipertensión, cardiopatías, accidentes cerebrovasculares, entre otros.
La Organización Mundial de la Salud dice que ellos asocian la alteración severa del reloj biológico con una mayor predisposición a ciertos tipos de cáncer, ¿ok? Así que te estoy mencionando todas estas cosas para que lo tengas en mente. Y ok, sí, si ese es tu trabajo, tienes que hacerlo, hazlo, no hay problema. Eres digno del salario que estás devengando. Pero, trata por lo más que tú quieras de en un momento dado en tu vida buscar algo para que entonces puedas hacer ese tipo de cambio. O averiguar si es un trabajo que necesariamente tienes que hacer, o puedes escoger otra cosa, o en el mismo trabajo, si hay algún departamento distinto que te pueda cambiar de día, que eso pues también lo hacen muchas personas, entran al trabajo para poder ser empleado, y entonces, o puedes escoger otra cosa, o en el mismo trabajo, si hay algún departamento distinto que te pueda cambiar de día, que eso pues también lo hacen muchas personas.

0: el estado de ánimo, porque mayor tendencia a la irritabilidad te trae estos cambios de humor, ansiedad y depresión. Y obviamente el rendimiento del mismo, disminución de la concentración, problemas de memoria, fatiga mental, lo que eleva el riesgo de accidentes laborales o hasta un accidentes de tráfico porque te quedas dormido al volante. Y por último, para cerrar, vida social y familiar, dificultades para conciliar la vida laboral con la vida social, lo que puede generar aislamiento, problemas de pareja o menor tiempo de calidad con la pareja y o la familia, ¿ok? Así que estos son detalles que debes de considerar al momento de escoger un trabajo que es nocturno. Si hay que hacerlo, hay que hacerlo, pero si puedes, por decirlo así, no quiero usar esa palabra, pero voy a tener que ponerla en este momento, si puedes esquivar tener que trabajar de noche, pues entonces hazlo por tu bienestar y obviamente por tu propia salud. 99.1 FM Vida.
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1: Seguro que sí, 99.1 FM Vida, y aquí tu programa Vida de la Mañana, Chonky, que te acompaña. Y en este momento queremos dialogar algo que quizás tú lo tomes como algo pequeño, pero puede convertirse en algo hasta casi mortal. Y es nada más y nada menos cuando un dolor de muela puede ser mortal. 5 síntomas de que podrías estar en riesgo si no acudes al dentista. Muchas personas toman este tema, el tema de los dientes, como algo pasajero. ¿Por qué? Porque en su mente dicen, yo en algún momento voy a ir al dentista y voy a resolver el asunto. Pero el dolor de muela suele asociarse a molestias controlables y soluciones sencillas. Pero existen situaciones en las que este síntoma puede transformarse en una emergencia aún médica grave. Y esto es porque, según información InfoBay México, en la revista con la cirujana dentista Liz Barrios Segovia, un dolor dental descuidado puede derivar en infecciones capaces de poner en peligro su vida, ¿ok? La vida, así que tienes que tener esto en cuenta, porque si no se atiende a tiempo, sí puede peligrar. La especialista subraya la importancia de reconocer los signos de alerta y buscar atención médica inmediata antes que los síntomas se conviertan en síntomas severos. Un dolor de muela sin tratamiento puede provocar infecciones que expandan más allá de la boca y pueden colocar en riesgo órganos también que son vitales, ¿ok? Así que, ¿cómo una infección dental puede volverse mortal? Te vamos a explicar. Una carie, una carie simple, por decirlo así, si no se controla, puede progresar hasta un absceso dental. Cuando las bacterias logran penetrar la pulpa dental, existe el riesgo de que la infección avance hasta el hueso, los tejidos blandos del cuello, del torrente sanguíneo o incluso hasta del cerebro, ya que está bastante cerca. De acuerdo con lo explicado por la cirujana dentista Liz Barrio Segovia, la automedicación o la postergación de la visita al dentista suelen agravar este tipo de cuadro. La especialista también advierte que una carie leve puede tratarse fácilmente, pero si se descuida puede llegar a situaciones extremas, ¿ok? La expansión de la infección puede generar complicaciones severas, entre ellas la angina de Ludwig, sepsis o absceso cerebral, ¿ok? Y esto es bien, bien serio, bien, bien serio. En otras palabras, todos estos detalles, aunque son avances de infección, por no ser tratada o por uno pensar, ah, bueno, esto es algo sencillo, lo voy a dejar pasar, voy a ir mañana, voy a hacer una cita, pues entonces pueden provocar la muerte en cuestión de días. Y esto es si no se recibe la atención profesional. Te voy a dar entonces 5 síntomas. Número 1. Hinchazón extrema de la cara o cuello o mandíbula. Una inflamación que está existente hacia el cuello o debajo de los ojos puede indicar que la infección está invadiendo tejidos profundos. Número 2. Fiebre alta y o escalofríos. Y la presencia de fiebre junto al dolor dental sugiere una infección. Número 3. Dificultad para respirar o tragar. Si la hinchazón impide tragar saliva o respirar de manera normal, la infección afecta estructuras críticas. Número 4. Confusión, somnolencia extrema o dolor de cabeza severo. Cuando la infección alcanza el cerebro, puede desarrollarse en un absceso cerebral. Así que los síntomas incluyen cefalea intensa, confusión mental y cambios de personalidad y rigidez de cuello. Y número 5, pulso rápido y presión arterial baja. Un ritmo cardíaco acelerado acompañado de mareos y presión baja pueden indicar lo que se llama sepsis, que eso es básicamente una infección cerca de una infección sistémica. La sepsis representa una emergencia vital y requiere tratamiento médico especializado. Así que la importancia de la prevención y diagnóstico temprano, que la cirujana dentista Liz Barrios sugiere, es la relevancia de acudir a revisiones ortodoncistas cada 6 meses para prevenir estos tipos de complicaciones. Mente sana, cuerpo sano, nos ayuda a una buena salud.

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Bueno, y ya hemos llegado a la culminación de nuestro programa en el día de hoy, viernes. Yo espero que este fin de semana la pases chévere, la pases fenomenal, la pases espectacular. Pero recuerda que hoy a la 1 de la tarde serán los muchachos de Dímelo, Yoelo Santiago, Liz Moreno, no te lo puedes perder. Yo regreso entonces el lunes con 3 horas interesantes de Vida en la Mañana. Pero mientras tanto, al final, todo saldrá bien, y si no sale bien, es que no es el final. Muchas bendiciones, se les quiere un montón. Nos vemos el lunes. Bye, bye.

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2: Se arrellanó cómodamente en el amplio sillón de cuero. Miró a lo lejos con los ojos que solo veían sombras, y mientras esbozaba una de sus características sonrisas, entre seria y burlona, dijo con voz serena: «Ya he cometido la imprudencia de vivir más de 80 años. Si es que todavía espero algo, es la muerte, con cierta impaciencia». El periodista se quedó mirando extrañado al enigmático personaje que acababa de pronunciar esas palabras. Jorge Luis Borges, uno de los genios literarios del siglo XX. «La idea de que uno va a desaparecer totalmente es agradable, reconfortante», afirmó Borges. «Por lo menos, lo es para mí. Sería horrible seguir siendo, y sobre todo, seguir siendo Borges. Estoy harto de él. Hace bastante tiempo que deseché la idea del suicidio. Yo creo que desde que perdí la vista, me interesó tanto haber perdido la vista que me interesó menos la idea de perder la vida. Antes de mi ceguera, pensé muchas veces suicidarme, pero siempre me reservé ese consuelo para más adelante, y ahora ya es un poco tarde. Yo creo que ya no necesito suicidarme. Tengo ya demasiados años», concluyó. «En cualquier momento, el tiempo me suicida». No obstante, Borges vivió 6 años más. Cuando murió el 14 de junio de 1986, faltaban solo 2 meses para que cumpliera 87 años. «He escrito mucho sobre Dios», había expresado. «Inclusive, he escrito una demostración casi humorística sobre su existencia. Pero al fin de cuentas, no sé si creo en Dios. Yo no entiendo a Unamuno, porque Unamuno escribió que Dios para él era proveedor de inmortalidad, que no podía creer en un Dios que no creyera en la inmortalidad. Yo no veo nada de eso». Ahí está la solución del enigma. Borges confesó que no veía nada. Había perdido no solo la vista física, sino también la espiritual. Estaba convencido de que su destino era morir ciego, pues así habían muerto su padre, su abuela paterna y su bisabuelo. Pero si bien habría de morir ciego en lo físico, no tenía por qué morir ciego en lo espiritual, porque Dios envió a su Hijo Jesucristo al mundo a dar vista a los ciegos y a dar su vida por ellos para que no tuvieran que morir ciegos espiritualmente. A diferencia de Unamuno, a Borges le costó mucho creer que Dios era proveedor de inmortalidad. Es decir, le costó reconocer que a Cristo le costó la vida proveernos vida eterna. Más vale que en ese sentido nos asemejemos a Unamuno y no a Borges, porque cuando perdemos la fe y la esperanza de vida eterna, nos hartamos de nosotros mismos y nos impacientamos por ver llegar el día de nuestra muerte. En cambio, cuando vibramos con esa fe y esa esperanza, no nos hartamos de nosotros mismos, porque tenemos la vista fijada en Cristo, el iniciador y perfeccionador de nuestra fe, y lo que nos impacienta es ver llegar el día en que comenzaremos a vivir con Él eternamente.
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4: ¿Cómo muere una batería? Muere cuando reparte el poder y no se recarga. ¿Hubo algún momento en tu vida cuando estabas con energía y emocionado por las cosas de Dios? ¿Ha muerto esa batería? ¿Te gustaría recargarla? ¿Dónde crees que tienes que conectarte para estar recargado? ¿Cuál es la fuente de verdad y la comprensión para el cristiano? Es la Biblia, y nos puede recargar. Ninguno de nosotros puede brillar una luz que no tiene poder. Los cristianos son como lámparas que Dios usa para ayudar a otros a ver la verdad. Una lámpara no sirve para nada si no hay ningún poder que fluya a través de él. Así es un cristiano sin Dios, como su fuente de energía.
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3: Llena el corazón, te llena el alma. Mira qué diría yo, lo qué manera de iniciar el fútbol del soccer.
4: ¿Cómo sería una porra de México?
3: Ah, bueno.
4: ¿Cómo se haría? ¿Cómo se haría? Una vez tú lo hiciste aquí.
3: A la bio, a la va, a la bim, mamá.
4: México, México, ra, ra, ra.
3: Estamos de festejo, Joelo, anoche, bueno, más bien ayer me puse mi jersey de la selección mexicana. ¡Qué ambientazo!
4: ¿Cómo se le dice en español?
3: Remera, pero tú dijiste otra cosa, le cambiaste una vocal.
4: Sí, ya tú sabes, la gente rápido escribió por ahí regañándome.
3: Pero, pues que Joelo es una palabrota.
4: Es que no, es que como que nosotros en Puerto Rico, lo dije aquel día, ¿cuándo fue?
3: Miércoles. Ayer, sí.
4: Nosotros no usamos esa palabra remera.
3: Pues mira, ni nosotros. La verdad,
4: se me zafó ramera.
3: La usan yo he visto que en Argentina usan mucho esa palabra. Nosotros decimos
4: ramera.
3: No. Esa lo usan todo el mundo.
4: Remera.
3: Sí, exacto, okay, remera. Okay. Pero nosotros en México decimos la camiseta o la del tricolor. Pero, por ejemplo, para referirte a un jersey, pues es a términos generales, pero si tú vas a México y te pones la del tri, así se le llama la camiseta de la selección, sí, porque es la tricolor, verde, blanco y rojo.
4: Sabes que yo sé que es remera, pero como que se me fue.
3: Así pasa.
4: Liz, hoy tenemos un programa realmente espectacular, tenemos los temas que siempre se le ocurren a nuestro equipo de trabajo, donde nos reímos, otros nos ponen a pensar, a reflexionar, aprendemos, nos educamos, y obviamente una de las secciones favoritas del público, la sección Una Promesa para Ti, la reflexión de la tarde, hoy no es la excepción, hay una palabra poderosa, y desde ya, usted tome este número de teléfono para que si tiene alguna petición, algún testimonio, algún comentario, envíe al 787-747-8801 desde cualquiera de las ciudades en Estados Unidos que nos escuchan, o desde Puerto Rico, 787-747-8801.
3: Y además, obviamente, vamos a seguir de festejo, de celebración. Yo es que la gente sabe que es que en México somos bien futboleros. A lo mejor ya no soy tanto, ¿para qué le miento? Yo no soy tanto, pero no hay forma en que si estás siendo representada por tu selección nacional, tú no te sientas identificado, no sientas esa emoción.
4: Y más cuando ganaron, dime la verdad, olvídate, si hubiesen perdido, estarías con esta euforia. Fíjate que tienes que hoy viernes.
3: Es lo que te digo, que la selección mexicana une tanto al pueblo, que cuando tú dices, cuando ganan, ganamos, y de verdad cuando son derrotados, se siente en México ese ambiente como que
4: hay depresión, aumenta, ¿no?

0: ¿Sabes qué? Como que agüitado.
1: Agüitado es en baja, sí.
0: Como en baja, medio, sí. Medio hay desolación, tristón. Hay desolación,
1: sí,
0: hay depresión.
1: Sí, es como que, oye, ¿qué onda con la selección ayer? Por ejemplo, no, pues mira, nos vamos a recuperar. Yo sé que nos vamos a recuperar.
0: Nosotros estamos también felices, en Puerto Rico. Cada país, nuestros hermanos dominicanos están gozando porque está Nueva York a punto, a un solo juego de quedar campeón, y Carl Anthony Towns es parte de este equipo y es uno de los que ha sido esencial. Nosotros con José Alvarado también estamos a punto de ganar otro campeonato para Puerto Rico, luego de que JJ, como mencioné ayer, lo hubiese ganado hace unos años con Dallas Maverick. Así que en esta ocasión, y con un rol muy importante, José Alvarado, que entró cuando prácticamente iban más de 20 abajo y fue esencial para que dieran un comeback histórico y ganaran ese cuarto partido, Liz.
1: No, pues ya me dejaste sin palabras, Joel. Que imagínate, yo hablando de fútbol, me cambias el tema, yo con mi emoción.
0: No,
1: me
0: pero
1: cambias
0: estamos
1: el
0: celebrando
1: mood,
0: ambos, porque
1: por
0: nosotros
1: eso.
0: Nosotros no tenemos representación en
1: pues
0: el mundial.
1: Pues entonces tú tienes que unirte a mí, tú y todo
0: ya
1: el
0: yo,
1: pueblo
0: ya
1: hispano.
0: Ya yo me uní, ya yo
1: festejen
0: me uní.
1: Festejen conmigo ya que México uní. Ha ganado, lleva 3 puntos. Primer partido de inauguración del día de ayer, ya lleva 3 puntos. Le puso un baile a Sudáfrica.
0: Ahí está.
1: Así decimos como cuando le ganó, le puso un bailongo.
0: Ahí está, y nosotros felices por ti, Liz.
1: Gracias.
0: Aquí felices
1: no, la
0: también
1: verdad que,
0: por.
1: De verdad, la gente me ha felicitado por el WhatsApp.
0: De verdad, sí, el claro. Primero que te envió por ahí fue José Medina.
1: Gracias,
0: que te felicitó.
1: José, abrazo.
0: Gracias también. Aquí hay como 3 muchachos de los que trabajan en producción que son mexicanos y,
1: no, que, deja
0: y
1: tú.
0: Que hoy vinieron con las camisetas. Míralos ahí, mira qué bonito se ve.
1: Oye,
0: mira.
1: Joel, no solo eso, es como cuando tienes un país que está cercano al tuyo, por ejemplo, ahorita se nos unen otros países. Colombia está de festejo también con nosotros porque el que metió el primer gol, aunque nació en Colombia, llegó muy chiquitito a México, de hecho a la ciudad donde yo soy. Entonces Colombia se suma a la celebración. Guatemala también se siente como que parte del festejo del mexicano. Ya tú sabes que somos sí. Como que el hispano, somos bien unidos.
0: Va a llegar el momento en que todas esas selecciones son una mezcla. Mira Francia, hay un montón de africanos ahí, igual en España también. ¿Sabes? Ya va a llegar el momento en que va a celebrar todo el mundo porque todos estamos bien mezclados.
1: Sí.
0: Y eso está chévere.
1: Sí.
0: Liz Moreno, Joelo Santiago, es tu nuevo programa favorito de las tardes. Oh. Esto es Chismelo celebrando la fiebre del mundial. Ustedes le dicen fiebre.
1: Claro. No decimos fiebre. No, es como que la emoción.
0: La emoción.
1: Sí.
0: Celebrando. Vamos allá. Joel.

0: escuchado la expresión "lo que no sanas, tus hijos lo heredan"?
1: Fuerte, ¿verdad? Sí la he escuchado.
0: Lo que no sanas, tus hijos lo heredan. ¿Por qué? Porque los seres humanos transmitimos nuestros traumas y dolores no resueltos a través de conductas inconscientes, silencios y reacciones que moldean su desarrollo. No solamente es el asunto espiritual, como hemos hablado en otras ocasiones, no solamente se trata de modelaje, hay biología en eso. Entonces, esto es algo, Liz, que todo aquel que nos está escuchando en este momento, que ha tenido problemas en cuanto a su temperamento, vamos a redondearlo así, en cuanto a su carácter.
1: Dale.
0: En cuanto a sus acciones, actitudes ante diferentes situaciones de la vida, ¿qué decido ante ciertas circunstancias, si me dejo caer o me levanto? Todas esas cosas es importante trabajarlas. Ya sea usted mismo, si tiene las destrezas y las herramientas y ha adquirido sabiduría a través de los años y piensa que tiene la capacidad de hacerlo, o ya sea buscando ayuda. ¿Por qué? Porque esto lo, repito, lo transmitimos a las próximas generaciones. Es importante que esto de que la frase refleja una realidad psicológica y biológica, hay que profundizar en el asunto de que el trauma no resuelto se convierte en el legado invisible de una siguiente generación.
1: ¡Qué fuerte!
0: Te puedes esmerar poniéndole en las mejores universidades y colegios. Te puedes esmerar llevándolos a la iglesia. Te puedes esmerar invirtiendo en tus hijos mil cosas. Sin embargo, si no resuelves esta situación de lo que te estamos hablando y de lo que vamos a abundar próximamente, puedes también dejarle como herencia, como legado, algo que jamás hubieses querido.
1: Y es que los niños aprenden a reaccionar al mundo observando a sus padres. Recordemos que son nuestra mayor influencia, son nuestro mundo entero cuando somos pequeños. Si respondemos con ira, con miedo o con evasión, ellos normalizarán esas mismas conductas. ¿Y qué crees? Como está tan normalizado, pues lo repites.
0: Pero lo primero que tenemos que hacer es aceptar que tenemos estas deficiencias en cuanto a carácter.
1: Deja tú aceptar, Joelo. Es como identificarlas, porque muchas veces lo aceptas. Pues sí, yo soy callado, yo soy encerrado, yo me volteo a ver hacia mí, soy introspectivo.
0: Y tú dices, pero que lo justifican.
1: Sí, pero ¿por qué? Hay un porqué.
0: Hay una raíz.
1: Siempre nos lo han dicho, nos lo están diciendo los expertos. Hubo un trauma del cual tú aprendiste esa reacción. ¿Por qué? Ahora, encerrarte no ayuda en nada, ¿cierto? Cuando tenemos el conflicto con una relación y no lo hablas, pues el muro se sigue construyendo. Es un muro invisible, pero ahí está.
0: Y el problema es que intentamos en muchas ocasiones con palabras proteger a nuestros niños de nosotros mismos. Mira qué interesante.
1: Así es.
0: No, no, porque si yo de palabras modifico o intento modificar su conducta, sus actitudes, sus acciones, pues con eso me libro. Así aquel es que no necesariamente ha aceptado su problema, pero de manera inconsciente sabe que lo tiene. Entonces, lo intenta con sus hijos. No obstante, es más fuerte lo que hablas con tu forma de reaccionar, con tus gestos, con ese día a día, que con lo que le dices.
1: Y es que, ¿sabes qué, Yolo? Lo fuerte de todo esto es que va a haber muchas cosas que sí identificamos y vamos a poder modificar porque hemos aprendido. Pero no hay, ¿cómo decirte? No hay forma en que tú, la próxima generación, o sea, nuestros hijos, no vengan con, quizá con otro tipo de traumas, porque es que así somos, somos humanos, y precisamente el Señor ha permitido esta parte en nuestro ser para llegar a sus pies, para darnos cuenta que por más que nuestros padres o nosotros como padres nos esforcemos por crear un ambiente, entre comillas, perfecto, ideal para nuestros hijos, va a haber traumas, de manera que esos traumas nos lleven a la cruz.
0: Ahora, la ciencia demuestra que el estrés extremo y el trauma alteran la activación de los genes sin cambiar el ADN. Esta predisposición biológica a la ansiedad o al estrés, escuchen esto, escucha esto, Liz, se transmite hasta por 3 generaciones.
1: No.
0: Es decir, el aspecto de la modificación, ya lo identifiqué.
1: Sí.
0: Pues tengo que trabajar con eso ahora, pero hay cosas muy profundas que las oculto, que quizás ni siquiera mis hijos, ni mi esposa en muchas ocasiones saben que yo tengo esta capacidad de trabajar, porque el que lo sepas trabajar de manera interna no quiere decir que no te da, que no te da ansiedad, que no te da estrés. Tú a través de la vida has logrado manejarlo y canalizar todo eso que sientes. No obstante, eso no quiere decir que tu hijo va a tener la misma capacidad de manejarlo. Por lo tanto, aunque lo puedes canalizar y manejar, no dejas de sentirlo, y la idea es buscar formas de evitar que eso se manifieste a tal punto que te afecte internamente.
1: ¿Sabes? Los padres con vacíos emocionales suelen buscar, muchas veces sin querer, mira qué fuerte, que sus hijos lo cuiden o lo validen. Muchas veces escuchamos que hay madres o padres hablándole a los hijos como si fueran amigos, para que los entiendan. Y creo que eso es un rol que no va, Joel. Nuestros hijos no son para que nosotros los protejamos, no viceversa. Esto obliga a los hijos a madurar antes de tiempo y cargar con pesos ajenos. Las heridas del pasado provocan que los adultos críen desde el control excesivo o la sobreprotección. Esto obviamente limita la independencia y autoestima de nuestros hijos.
0: Para aquellos que se acaban de conectar, estamos hablando de lo que nosotros evitamos sanar o no podemos sanar, los hijos lo heredan. ¿Sabes? No hay forma de que se libren de este tipo de situación, de este tipo de conductas. Hay veces que trabajamos con el aspecto de modelaje, pero tenemos un asunto que no hemos resuelto interno, que es el aspecto biológico. Y a través del ADN, nuestros hijos, hasta la tercera generación, dicen los especialistas que reciben todo esto del estrés extremo, de la ansiedad extrema, que aunque nosotros hemos sabido canalizar, ellos, quién sabe si logran tener esas herramientas, esa capacidad, esa destreza para canalizarlo. Por eso, aunque no vamos a estar, Liz, libres de sentir todas estas cosas, la manera en que lo trabajamos o evitamos que llegue a nosotros, que haga un nido en cada uno de nosotros y se mantenga permanente, eso sí lo podemos trabajar desde hoy.
1: Correcto. Y tenemos que hacerlo.
0: Y obviamente acabamos de hablar el asunto de los vacíos emocionales y cuando los padres tratan de utilizar a los hijos como consoladores para que les ayuden, los manipulan a tal punto de que los hijos vienen a convertirse en padres y los padres en hijos. Hay una
1: Se invierten los roles. Muy mal, eso no debemos permitir.
0: Liz, hay muchísimo que pudiéramos seguir hablando de esto. Invitamos al público que comente al 787-747-8801, 787-747-8801. Es más, vamos a hacer algo, producción, me voy a tomar la libertad de hacer una pausa y regresamos. Retomamos este tema más adelante.
1: Me encanta.
0: Y auscultamos varios ángulos adicionales que no hemos tocado, ¿les parece?
1: Adelante, sí, me encanta.
0: Liz Moreno, Joel Santiago, esto es.

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0: del aspecto espiritual, también del asunto conductual. Regularmente, Liz, esto se toca desde un punto de vista espiritual y se le conoce como maldiciones generacionales. Se toca desde el aspecto conductual, pero es muy poco cuando se aborda el asunto de la biología y otros asuntos que definitivamente abonan a que, lamentablemente, incluso cuando ya no estamos en este mundo, nuestros hijos se mantienen actuando de la manera en que nosotros no hubiésemos querido. Se oye feo lo que voy a decir, pero en muchas ocasiones heredan lo peor de nosotros en términos de la forma en que nos manejamos con las emociones, con los sentimientos, Liz.
1: Uh-huh, así es, Joel. Eso es la parte que quisiéramos eliminar, pero no. Ahí es donde muchas veces incluso vemos, Joel, cosas que ni siquiera nosotros habíamos identificado de nosotros mismos, y empiezas a observar ciertas conductas en tus hijos y a lo mejor tu cónyuge te dice, pero es que es igualito a ti, por eso es que chocan tanto. Y entonces ahí donde tú, espérate, tengo que hacer algo. Entonces, las vías de la herencia emocional, Joel, lo vimos, ya sea conductual, de manera biológica, se invierte en los roles, pero lo que queremos aquí es romper esos patrones, romper esos ciclos generacionales. Y la primera de ellas, pues claro, y identificando tus reacciones exageradas, tus miedos irracionales y tus patrones repetitivos. Eso nos va a ayudar a reconocer, identificar nuestras heridas.
0: La mayoría de nosotros sabe de qué pata cojea, como dicen. No sé si tú usas esa expresión.
1: Claro que sí. Y sé de qué pata cojeo también.
0: Sabe, la mayoría sabemos, Liz, y como en muchas ocasiones somos funcionales, nos mantenemos arrastrando esas cosas. Uh-huh. Y este tipo de temas nos lleva a reflexionar sobre ese asunto, que Rey y yo, y no es que ellos van a estar inmunes a todo. Uh-huh. O sea, hay cosas que usted no va a controlar, pero en lo que podamos evitar, vamos a hacerlo.
1: Correcto.
0: Entonces, este asunto que acabas de mencionar, de identificar nuestras reacciones exageradas, los miedos, las cosas donde de manera irracional actuamos, y todo esto repetitivo que en muchas ocasiones, Liz, hay gente que actúa de formas, como hemos estado hablando, que heredaron de los padres, uh-huh, hasta de los abuelos, generaciones pasadas.
1: Así es.
0: Y que se molestan. Es que yo no sé por qué yo hago esto. No sé por qué reacciono de esta forma. Hay cosas que el Señor ha modificado en nuestro carácter, nuestro temperamento, pero aún así hay otras cosas que se nos dificulta. Usted no quiere que sus hijos hereden esto, pues preste atención porque las recomendaciones continúan.
1: Ahora, ya reconocimos las heridas que nos toca hacer, que sigue, uh-huh, entender que nuestra historia explica nuestro comportamiento, pero no justifica herir a tus hijos o a los tuyos. O se hace asumir la responsabilidad. A veces le evitamos, Joel, o justificamos de una, tenemos argumentos para atrás, para arriba, para todos lados, pero simplemente, si tú no quieres herir a los tuyos, tienes que modificar.
0: Sabes que hay algo que se está haciendo ahora actualmente, y es con esto de los algoritmos y todas estas cuestiones tecnológicas, y ir un poquito atrás. Para el estudioso de la palabra, sabe la importancia que es el asunto este de estudiar, por ejemplo, el linaje. Uh-huh. El linaje, por ejemplo, de Jesús, de David, de donde, por eso la Biblia es bien específico con el asunto generacional.
1: Sí.
0: Entonces, antes se estudiaba todas estas cosas, no solamente a nivel espiritual, se estudiaba precisamente lo que estamos hablando ahora. Pero de algún momento para acá eso se perdió. La gente no le importa un rayos quién era su abuelo, si sufrió algunas condiciones en estas áreas que estamos expresando. Y el conocer tu historia te hace, y quizás esto en un pasado era como que, ay, yo no voy a estar pendiente de eso, pero ahora es fácil, uh-huh, y por eso lo traigo. El conocer tu historia, el preguntar. Hay gente que está con situaciones de conducta, Liz, situaciones emocionales, psicológicas, y dicen, ¿de dónde rayos yo tengo esto? ¿Cómo adquirí? ¿Cómo me llegó? Y cuando echas un vistazo al pasado, te das cuenta que quizás tu bisabuelo, tu bisabuela, alguien por allá, tu tío, sufría alguna condición que tus padres no lo tenían, es una cosa, pero por ahí estaba en una esquinita del ADN eso que tú heredaste.
1: ¿Sabes qué? En esa línea es precisamente el tercer paso del ciclo para romper todo este ciclo generacional. Si tienes la oportunidad de ir a terapia, de hablar con los padres para hacer pues esas investigaciones, para tener ese conocimiento ampliado, para poder identificar de dónde es que viene toda esta cadena de comportamientos. Pero a veces, Joel, seamos honestos, a veces no se puede. Por ejemplo, si tienes la guianza de unos buenos consejeros, unos ministros responsables que están capacitados precisamente para guiarte en esas áreas, pero a veces los padres no quieren hablar, porque es que remover esas piedras, híjole, va a salir cosas que no quiero yo saber, por eso es que puse esas piedras. ¿Y sabes qué? Para eso es que tenemos a Jesús. Para eso es que por Él, Jesús nos vino a libertar, ¿cierto? Pues esto también, en esta libertad también estamos hablando de libertad de pecado, de libertad de malos hábitos, de libertad de comportamientos,
0: de traumas.
1: Correcto.
0: De traumas que, como dices, escondimos detrás de ciertos muros y piedras para que nadie los viera, pero a alguien le va a brotar en algún momento en tu generación.
1: Entonces,
0: o en la próxima.
1: Si hay personas que se identifican y que, pues, que yo he preguntado y nadie me quiere decir, o es como que me siento entre comillas atrapado de que quiero saber para identificar cosas, pero nadie me lo dice. Tranquilo, tranquila, descansa en que el Señor es soberano, descansa en el que Él tiene el control y sobre todo descansa en que Él es nuestro libertador.
0: Yes.
1: Y otro punto muy importante, practica la autocompasión. Trátate con amabilidad mientras estás sanando, porque ¿sabes qué, Joelo? Muchas veces nos va a llevar la vida entera buscando sanar, no porque estemos enfermos, sino porque Cristo no lo haya hecho, sino porque hay heridas que muchas veces se nos dificultan, hay detonantes muchas veces, lo que tú crees que, okay, esto ya lo trabajé, pero a veces le vuelven a rascar a las emociones por otro tipo de cosas, otro tipo de conversaciones. Así que trátate con amabilidad mientras sanas para poder ofrecer un apego seguro. Tú y yo no queremos lastimar a quienes más amamos, ¿cierto? Es por eso que hablamos y hablamos y expresamos. Ya está en la otra persona que quiera escucharte o no, pero mientras tú, trátate con amabilidad, sé compasivo contigo misma y así vas a hacerlo con los demás. Recuerda que sanar no va a borrar tu pasado. Nadie es que quiere que olvides todo eso, porque eso es imposible, Yuelo. Eso está. No se borra el pasado, pero sí cambia tu futuro y el futuro de tu linaje. Cuando decides mirar hacia adentro y hacia atrás, le quitas a tus hijos el peso de reparar una historia que no les pertenece. Así que ya lo sabes, te toca a ti, en el nombre de Jesús, romper esos ciclos, romper, como le llaman por ahí, esas maldiciones generacionales, romper esos malos hábitos, romper esas ataduras, siempre en el nombre de Jesús, y vamos para adelante.
0: Para aquellos que se acaban de conectar, estamos hablando, hemos estado hablando durante esta hora sobre lo que no sanas tus hijos lo heredan, y hablamos del asunto del modelaje conductual, que es de lo más que se habla en este asunto. Hablamos del aspecto espiritual, pero también abordamos el aspecto de la biología, el asunto biológico, la inversión de roles y la crianza desde el miedo. Las heridas del pasado provocan que los adultos, como usted y yo, criemos desde el control excesivo o la sobreprotección, y esto definitivamente, amigo, amiga, limita la independencia y la autoestima de los hijos. Por lo tanto, como decía Alice, hay que echar un vistazo hacia atrás, aunque no querramos, y tenemos que identificar todas esas cosas, esos traumas, porque así como de generación en generación heredan en muchas ocasiones el color de los ojos, el color del pelo, y en eso nos fijamos, Liz, pero hay cosas en las que no nos fijamos, que es el aspecto conductual, el aspecto emocional, sentimental, y muchas veces nuestros hijos, nuestros nietos, heredan esas cosas de nosotros porque no se trabajaron. Uh-huh. No es que no van a sentir, no es que no se van a emocionar. Sí lo van a sentir, sí se van a emocionar, pero no de una manera enfermiza, como en muchos casos, al punto que afectan el diario vivir de nuestros hijos. Y eso, como mencionamos ahorita, aun cuando nosotros no estemos, si no lo trabajamos a tiempo, ellos, alguien en nuestra generación, en nuestra descendencia, lamentablemente, lo va a heredar. Trabájelo ahora.
1: Quiero agradecer a toda la gente que se está comunicando con nosotros a través de nuestro WhatsApp referente a este tema, que de verdad agradeciendo con un tema tan importante. Y mira qué porción de la escritura tan hermosa nos comparten referente a la fidelidad y la misericordia de nuestro Señor. Éxodo 34:7, que guarda misericordia a millares, que perdona la iniquidad, la rebelión y el pecado, y que de ningún modo tendrá por inocente al malvado, que visita la iniquidad de los padres sobre los hijos y sobre los hijos de los hijos hasta la tercera y cuarta generación. Ahí está.
0: Definitivamente un tema que no podemos dejar en una esquina, no lo podemos abordar de manera superficial. Hay que profundizar en el asunto, y obviamente se nos quedaron otras cosas. Usted, si siente que tiene que trabajar esto, y o lo ha intentado y no ha podido, y siente que no está preparado para que sus hijos hereden con lo que usted ha venido lidiando durante tantos años, y quizás sus padres también lidiaron con eso, y usted quiere detenerlo, y ha orado y ha hecho mil cosas, pero todavía necesita más ayuda para trabajarlo, vaya a un especialista. 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Liz Moreno, Joelo Santiago, usted te escucha.
1: Dímelo.

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0: Escuchas a Joel Santiago.
1: ¡Qué manera de dar inicio a otra hora más! ¿Sabes que mi nombre es Joelo?
0: Y Liz Moreno.
2: Bendiciones.

0: No, México. La pobreza sí es México.
1: México. México. México.
0: Esa es la porra.
2: Everybody combination, very guapacha.
0: Además, hoy juega por fin los Estados
2: juega?
0: Unidos. Estados Unidos contra Paraguay.
2: Yo eso, lo... nuestro ¿sí? equipo.
0: Ah, sí. Disculpa.
2: United States.
0: Bueno,
2: United
0: yo tengo que decir que obviamente le tengo que ir a los Estados Unidos después de México, aclarado el punto.
2: Este país que nos ha cobijado.
0: Así mismo es, Joel. Estamos muy agradecidos con este país, así que claro que lo apoyamos.
2: Saludos a la gente de Puerto Rico que se une a través de Inspira 88.1 FM. Saludos a la gente que se conecta en Vida 99.1 FM. Me enteré que están estrenando jingle por allá los muchachos.
0: Ay, de verdad.
2: Saludos a la gente de Holyoke, Springfield, Massachusetts, que están escuchándonos a través de Redentor 104.9. Saludos también a la gente

0: allá, maestre y toda su gente. Gracias por estar con nosotros. Gracias. De 1 a 5 de la tarde se conectan con su nuevo programa, Dímelo.
1: Joelo, hace, bueno, más bien, ahora, cuando buscamos información de hace 100 años, de verdad que nos sorprendemos por cómo ha cambiado la historia, ¿cierto? La evolución, la tecnología. La tecnología, la economía, la información, el conocimiento, el estilo de vida. O sea, son tantas cosas que, es más, 50 años es un montón. Pero 100 años, Joelo, es una cosa impresionante. Ahora, ¿qué va a ser de la historia en 100 años? Uh-huh. Esa es la pregunta. ¿Qué es lo que se va a reflejar en 100 años de esta generación?
0: Ahorita hablamos de legado, el legado que los padres dejan a sus hijos, y tocamos los aspectos de modelaje, espiritual, biología, entre muchas otras cosas. Esta vez vamos a seguir en la línea del legado, pero desde otra perspectiva. Eso es lo próximo aquí en Dímelo.

0: Qué bien se oye.
1: Está como que, no sé si en Puerto Rico se usaría la expresión, está pegajosa.
0: Está pegajosa, pero sí, hemos escuchado tres canciones de esta chica y están cool, están bonitas, fíjate. Sí. Entonces, que cualquiera pudiera pensar, bueno, la hija de Wisin la va a tener fácil. No, se esmeró, ella misma escribió sus canciones y las canciones están bonitas.
1: Muy bonitas.
0: Muy bonitas, por mérito propio, de verdad que las están sonando no solamente en la radio, en todas partes, porque tiene la chica tiene talento y el que se haya dedicado a hacer música que trasciende, que se queda como un legado en la vida de la gente y que no solamente entretiene, aparte de que a la gente le encanta y se lo disfruta, pero también tiene un mensaje que trasciende, Liz.
1: Así mismo.
0: Así que eso es lo importante. Igual, ¿sabes que en los últimos años he visto que ha incrementado el contenido de personas que te dicen que el mensaje de valor, el contenido de valor, no necesariamente es importante? Pero estas personas, Liz, obviamente lo que están buscando es la monetización. Entonces, su contenido, aunque tiene mucho arraigo al momento, mucha atracción al momento, capta mucha gente porque la gente está buscando hacerse rica de la noche a la mañana y hacerse exitosa en términos cuantitativos, es un contenido que no trasciende, porque obviamente alguien que te está diciendo cómo hacer que la gente te siga sin necesariamente contenido de valor, utilizando ciertas estrategias, son estrategias que tú y yo sabemos que en unos meses posiblemente, es más, en unos días posiblemente ya esté obsoleto. Entonces, pues la gente, ¿qué hace? Pues empieza a hacer ese tipo de contenido. Y no te hablo de uno ni dos, te hablo de
1: miles,
0: cientos de personas y hasta miles de personas, creadores de contenido que se han ido en esta línea. Entonces, hay veces que el contenido de valor, contenido que cambia, que transforma, y no me refiero solamente al aspecto espiritual, hay contenido de motivación muy bueno. Este tipo de contenido, pues como que se han dedicado a echarle un poquito de tierra, a minimizarlo. Ay, chico, que es que tú vas a decirle a la gente no pueda encontrar por ahí en Google o en ChatGPT o en las que están ahora. Mire, entonces mucha gente se desanima. Usted haga lo que sienta hacer. Usted haga lo que se preparó para hacer. Usted haga lo que el Señor ha puesto en su corazón hacer. Usted haga lo que le apasiona. Y si eso es contenido de valor, ya sea cantado o hablado o como sea, o hasta escrito, Liz, que lo haga. Porque sabes que este es el contenido que trasciende. Este es el contenido que no solamente impacta. Este contenido trasciende generaciones.
1: Correcto.
0: Y no pasa de moda.
1: Y precisamente estamos hablando del el legado generacional, pero el legado digital. Por eso estamos hablando de crear contenido. ¿Qué es lo que tú estás haciendo? O podríamos llamarlo de alguna forma, que también estás consumiendo en las redes sociales. Porque es que, sabes, yo lo andaba buscando yo por allí. Y lo que más se ve en los Reels, en los TikToks, en los famosos shorts que ahora están pues muy de moda, seamos honestos, son imágenes, ahorita pues obviamente con la
0: memes,
1: IA, los famosos memes de humor, y eso es lo que más trasciende. Entonces, por lo tanto, deducimos que, seamos honestos, no es un contenido pues valioso que digamos, ¿cierto? Porque muchas veces un meme es al momento.
0: Cuando dices trasciende, de eso es lo que más la gente consume como para reírse un ratito.
1: Exacto.
0: Pero no trasciende en el aspecto del que estamos hablando.
1: Del impacto.
0: Que te impacta y te cambia y te transforma.
1: Correcto. Es por eso que tenemos que tener cuidado en lo que vamos o estamos dejando como huella digital. La pregunta es que te hacía hace un momento, lo que consumimos, lo que podemos ver que la historia nos presenta en libros, enciclopedias, periódicos de hace 100 años, tú dices, bueno, pues nos trae mucho conocimiento, ¿cierto? Pero ahora, ¿realmente hay el suficiente conocimiento para pasarlo en los próximos 100 años, Joelo?
0: Liz, lo que trasciende, si te das cuenta, en aspectos históricos es precisamente eso, contenido de valor.
1: Correcto.
0: Lo ves, por ejemplo, en la Biblia. Lo ves en libros que son bestseller hoy día, luego de haberse escrito hace muchísimos años, libros que se mantienen vigente Y eso precisamente es lo que queremos hablar. Pero no solamente te lo dice Liz o este servidor, posiblemente no somos especialistas en esos asuntos, pero hay gente que se ha dedicado a estudiar esto, a hablar sobre esto, y que se han hecho eco, se preocupan, se están preocupando porque las nuevas generaciones sepan la importancia de lo que es el contenido de valor. Y tenemos uno de ellos aquí. Adelante, señor director.
2: La gente, lo que más le digo es que en 100 años, que no tenemos ninguno, todos estamos dejando huella digital. Claro. Y entonces, ¿qué estamos dejando? ¿Meme? ¿O no estamos dejando nada? Wow. Porque me da pena. Ahora, imagínate en 100 años que ninguno de nosotros esté, y la gente, cuando tenga miedo, se va a meter en YouTube y va a encontrar un video de usted, pastor, o un video tuyo, un video mío, donde diga, yo tengo videos donde comento cómo superar una crisis de ansiedad, cómo afronto días difíciles. Mi canal de YouTube está lleno de eso. Wow. Y en redes sociales.
0: Cuando usted lee los salmos, usted se da cuenta que para aquel tiempo David enfrentaba las mismas crisis que nosotros enfrentamos hoy día. Por eso nosotros nos identificamos tanto con los salmos. Uh-huh. ¿Sí o no, Liz?
1: Correcto.
0: Con términos diferentes, obviamente, según pasa el tiempo, a las cosas que David sentía, desánimos, ansiedad, estrés, pues quizás no había una palabra que definiera eso. Y él lo plasmó de la manera en que conocía. Pero nosotros hoy día sabemos, acuñamos los términos que con el tiempo se le dieron. Uh-huh. Y sabemos que él atravesó, ¿qué? Depresión.
1: Correcto.
0: Sabemos que él atravesó ansiedad. Uh-huh. Crisis, bueno, emocionales de todo tipo.
1: ¿Qué no atravesó?
0: ¿Qué no vivió? ¿Culpa?
1: Exactamente. Uh-huh.
0: Entonces, ¿qué él hizo, Liz? Lo plasmó en los salmos.
1: Uh-huh.
0: Y nos llega a nosotros. Y nosotros, ¿luego de cuántos años?
1: Hombre.
0: ¿Más de cuánto? De 2000 han pasado, ¿sí o no, muchachos, ustedes?
1: Más de 2000.
0: Teólogos de aquí.
1: Así
0: del estudio.
1: Mismo es. Más de 2000.
0: Entonces, ¿qué pasó? Muchísimos más.
1: Uh-huh.
0: Entonces, no cambia. Para nosotros es que un cuento, un aliciente, es contenido de valor que nos ayuda. Porque este hombre, nosotros nos identificamos con él. Uh-huh. Porque vivió lo que nosotros vivimos. ¿Y
1: correcto,
0: cuál fue la alternativa, las soluciones que él tuvo? Están ahí todas. Entonces, así mismo, en 1000, 2000, porque pusimos ahorita, siendo un poquito cuidadoso con, uh-huh, esos 100 años, dijiste tú.
1: Exacto.
0: Pero en 1000 años, 2000 años, 3000 años, aquí, así como los salmos nos impactan, que son contenido de valor y fuera, y hay muchísima literatura que no necesariamente es para creyentes.
1: Uh-huh.
0: Pero que son contenido de valor que se mantienen, como dije ahorita, vigente. Así lo que usted haga hoy, si no nos hemos ido con Jesucristo en algún momento próximamente, va a impactar personas en miles de años.
1: Uh-huh.
0: Usted no sabe, puede que el Señor venga mientras estamos desarrollando este tema, como puede que tarde un poco más. Así que nunca se cohiba de hacer algo que pueda transformar la vida de al menos una persona.
1: Los temas principales que, si nos ponemos a pensar, encontramos en el libro de los Salmos, precisamente son lamentos. La expresión, ¿qué manera de expresar el dolor, David? ¿Qué manera de expresar la angustia, la confusión, el enojo frente, sí, a la maldad? Incluso yo, Elo, de verdad, las ganas de venganza. ¿Quién no lo ha sentido? Pues porque somos humanos, ¿cierto? El sufrimiento, temas relacionados con los enemigos, pero también vemos alabanza. Todo lo dirige siempre al Señor. De Él viene su esperanza, hacia Él va a refugiarse, celebrar la grandeza del Señor, el poderío, la bondad de Dios, ser agradecido, reconocer que Él es bueno, que Él es nuestro libertador, reconocer también que tenemos el tema de la sabiduría, Joel.
0: Ese es el blog de David.
1: Exacto.
0: El blog, y lo heredamos nosotros, y qué bendición es para nosotros este contenido de valor, así como lo es el de Job, viviendo lo que vivió, así como lo, y pudiéramos seguir Isaías, Jeremías, pudiéramos hablar ya del Nuevo Testamento, Pedro, Pablo, los discípulos de Jesús.
1: Ahora, yo sé que hay personas que van a decir, ay, bueno, pero es que a mí la verdad, eso de crear huella digital, y pues yo no soy muy, honestamente, no es lo mío, Joel, yo no soy un creador de contenido, yo no me considero un influencer ni nada por el estilo. No, y se entiende. Sin embargo, la mayoría de nosotros tenemos redes sociales, ¿cierto? Y compartimos cosas. Entonces, vamos a compartir cosas que aporten valor, compartir conocimiento, compartir habilidades, historias familiares, algo, alguna pasión que tú tengas, algo que a ti te inspire, que sabes que puede generar algo de valor. Empatía, Joel, esto es, hay muchas cosas donde pueden reflejar la empatía, evitar a toda costa participar en discusiones de odio, que si tú piensas blanco yo digo negro, viceversa, tratar de evitar de difundir información falsa. Todo esto crea la famosa huella digital y tenemos que ser selectivos en lo que publicamos, porque a lo mejor dices, ay, el meme ahí va. Pues sí, pero eso está también hablando de nosotros.
0: Mire, y no es que el meme está mal. A mí me envían y de vez en cuando recibo por WhatsApp y eso y me río. Pero que eso no sea su identidad.
1: Correcto.
0: Que eso no sea lo que lo identifique de aquí a unos años. O sea, eso es entretenimiento. Y uno, pues, si va a ser meme. Yo me acuerdo, Liz, antes los programas de comedia, yo me acuerdo, no sé si te acuerdas de Arnold. Yo creo que allá en México no lo dieron. Punky Brewster. Entre muchos, había muchos programas que tú te reías en cantidad, pero al finalizar te dejaban una gran enseñanza.
1: Mira.
0: Y muchos de nosotros que crecimos con estos programas, con Arnold y Willis, que era blanco y negro, si no me equivoco, entre muchos, pudiera mencionarte muchos más, siempre finalizaban con una enseñanza. Te morías de la risa durante todos esos 25 minutos que duraba el programa.
1: Ajá.
0: Pero al final te enseñaban algo. Y muchos, repito, de nosotros que crecimos, y yo sé que mucha gente cuando nos escucha se acuerda y dice, sí, siempre es verdad, Joel, o siempre terminaban con una enseñanza, y usted puede hacer lo mismo. Mire, no pierda su vida haciendo contenido que se despache como si nada, que simplemente la gente se ría y se acabó y hasta ahí duro. No es que no lo haga, hágalo. A mí me encanta reírme, me encantan las bromas, pero haga contenido que trasciende y no se deje llevar por muchos gurús por ahí de redes que lo que te dicen, no hagas contenido de valor, eso es perder el tiempo. Haz dinero, monetiza. Sí, quizás el contenido de valor te tome un poquito más de tiempo, pero trasciende. Y aun cuando ya no estés aquí, como decía ese especialista, la gente lo va a seguir consumiendo.
1: Incluso si recordamos, Joelo, las caricaturas o los monitos, como le dicen en Puerto Rico, ¿cierto?
0: Las imágenes.
1: Tenían un contenido de valor.
0: Sí, muchos de ellos.
1: Muchos de ellos. Yo creo que la mayoría, ahorita es más difícil encontrarlos.
0: Sí.
1: Te digo porque yo obviamente tuve mi generación de caricaturas y luego la generación de mis hijos y tenías que ser muy selectivo. Ahorita, de verdad que cada vez es menos los que promocionan valores y moral. Cada vez es nada más por entretenimiento y sobreestimulación visual.
0: Pero que hemos aprendido este diálogo que hemos tenido, mire, y qué nos ha dicho el especialista que hemos comentado nosotros. Número uno, si usted siente hacer algo, si usted tiene un llamado, hágalo. No deje que eso se vaya con usted. Hágalo, externelo, plásmelo en alguna parte, ya sea a nivel digital o físico, hágalo. No se vaya con eso, repito. Número dos, no se deje llevar por estos gurús que lo que quieren es, mire, monetice, y ellos se hacen ricos y millonarios con usted diciéndole que no moneticen. No, usted haga algo que trascienda su propia vida. Que cuando ya usted no esté aquí, ese contenido que dejó ahí en YouTube, en las redes sociales, de repente alguien lo vea y se ha impactado. Y usted dirá, no, porque ya de aquí a unos años no va a ser igual. Pusimos el ejemplo para los que piensan así de los Salmos, de Job y muchos otros ejemplos que llevan miles de años y eso no ha caducado, no ha dejado de trascender. Así que usted mire, trascienda, haga contenido de valor y obviamente impacte no solamente a su generación, próximas generaciones. Liz Moreno, Joel Santiago, esto es Dímelo.

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0: ¿Cómo es la porra de los mexicanos? ¿A la bin?
1: A la bio.
0: A la bio, no es a la bin.
1: No, hombre. A la bio, a la bao, a la bin, bomba. México, México, ra, ra, ra. Esa es una, pero tenemos un montón.
0: Oye, ¿cuál es el revolú?
1: ¿De qué?
0: El revolú que hay de
1: ¿cuál de todos?
0: De que están criticando a Infantino, que es el hombre que está a cargo de realizar esto de los eventos más grandes de fútbol. Es como el comisionado de fútbol. Oye, ¿cómo es que tú no sabes si tú eres
1: pero de qué si lo están criticando?
0: Que si lo dividieron en tres países diferentes, que si los boletos son carísimos y todas esas cosas. Hay un conocido director de cine que se está haciendo bien vocal con este asunto y yo quiero que tú escuches lo que dice y me das tu opinión.
1: Dale.
0: Listo, producción, adelante. Vamos a ver.
2: Dice que él está de acuerdo. Digo, porque hay muy pocos partidos en el país, muy pocos partidos en él. Creo que el haber dispersado un mundial en tres países me parece algo, otra vez, de avaricia de la mafia de la FIFA, ¿no? O sea, cobró tres veces un mundial, el haber metido mucho más equipos ya sin una curaduría de calidad, el nivel va a bajar, el costo de los boletos me parece una grosería. Mi padre, que no tenía dinero, recuerdo en el partido de Argentina, famoso, Inglaterra, en el gol de Maradona, famoso, de la mano de Dios, yo fui a ese partido, y para que mi papá hubiera invitado, quiere decir que él podía pagar ese boleto. O sea, lo que dice, había un acceso, pero ahorita creo que los boletos, el más barato es de 10,000 pesos o 20,000 pesos.
3: Y si alcanzado.
2: ¿Quieres llevar a tus hijos un señor? O sea, es una barbaridad. O sea, me parece que han quitadole al mundo un gusto popular, se robaron, y ahora para verlo en la televisión tienes que pagar. Antes era verdaderamente una celebración de un país orgulloso de ser el que invitaba al mundo.
0: Ahí está, Liz.
1: Sí, a quien escuchamos es a Alejandro González Iñárritu. Él es un director mexicano, un cineasta, es muy famoso, es muy reconocido, e incluso ha estado, yo no recuerdo yo, pero me vas a creer, pero creo que él ha ganado un Oscar.
0: Sí.
1: Él es muy reconocido y yo estoy de acuerdo con lo que está diciendo.
0: ¿Cómo?
1: Es un negocio monstruoso. Ayer, usted sabe que la inauguración para el Mundial se realizó el día de ayer. Y pues obviamente hicieron esa pregunta a muchos aficionados que se encontraban ahí alrededor del estadio de donde fue la inauguración, que cuánto en promedio habían pagado por un solo boleto. Y la mayoría, te estoy hablando de la gente de a pie, ¿cierto? Mínimo $3,000. ¿Cómo tú?
0: Esos son 10,000 o 20,000 pesos, que es lo que le estaba mencionando.
1: No, al contrario. Él está hablando de otro precio. A lo mejor en algún momento estuvieron los de allá.
0: Los de las palomas de
1: los
0: allá.
1: Los que lo van a ver en un dron. ¿Sabes cómo? Entonces, pero te digo, yo ayer escuché a las personas que decían que habían pagado $3,000 por un boleto allá en el grupo no sé qué. Yo no entiendo la distribución de ese estadio, es enorme, pero entiendo que hubo gente que yo me enteré de boletos que valían casi $20,000. O sea, es una cosa tremenda.
0: Es que el problema es que mientras haya demanda, esto va a seguir ocurriendo, Liz. Entonces yo entiendo perfectamente. Gente como tú, como yo, se nos dificultaría ahí.
1: Olvídate.
0: Tendríamos que estar ahorrando tiempo para poder asistir a uno de estos boletos. Porque de que mucha gente puede ir, pero no, va pues a tener que sacrificar algo.
1: Ahí está, el estadio estaba lleno.
0: Estaba lleno, sí, pero olvídate. Me refiero, Liz, a que este el que puede ir sin ningún tipo de preocupación. Pero yo me atrevo a decir que la mayoría de esa gente que estaba allí o ahorró por años para poder asistir, o van a tener una deuda que pagar durante mucho tiempo.
1: Mira,
0: a crédito.
1: Sí, totalmente, porque incluso había gente que decía, es que prefiero no responder porque sé que mi esposa va a ver este video y pues no le va a gustar lo que pagué por venir aquí. Porque, pues imagínate cuánto dinero destinado para una actividad que te llevó un par de horas en tu vida y se te fue a lo mejor el presupuesto de un par de meses.
0: Y eso no es todo también, Liz, eso está pasando en prácticamente todo, los boletos para ver a los Knicks de Nueva York. Igual carísimo. A San Antonio Spurs, carísimos. Pero obviamente Nueva York, por ser la ciudad que es, pues precios desde $3,500 y algunos sobrepasaban en reventa los $100,000. Eso es una locura total.
1: No.
0: Obviamente vas a tener allí este tipo de personalidades, que eso es un menudito para ellos.
1: Claro.
0: Eso es un menudo. Eso
1: no,
0: es un...
1: pues ellos ni pagan. Ellos sí,
0: eso es una feria, como dicen los mexicanos, para ellos. Y en muchas ocasiones, exactamente, ellos van por intercambio o algún conocido famoso que ya tiene la anualidad. Le dijo, mira, ve y siéntate allí.
1: Es más, te pago para que te sientes aquí.
0: Exacto, eso es publicidad.
1: Claro.
0: Y te tomas la yo te llevo la latita de Pepsi o de Coca-Cola y tú, mira, sal, tranquilo que nosotros nos encargamos.
1: Como si le tomaras.
0: Nosotros nos encargamos de eso. Pero es una cosa de locura. Y este hombre, no sé si podemos verificar producción, si, como dijo Liz, si ha ganado un Oscar, porque me parece que sí. Este hombre que tiene todo el dinero del mundo, que le ha ido bien mexicano, pues está diciendo, mira, pues, mi papá era uno que podía ir para aquellos tiempos en que Maradona ganó el mundial con el equipo de Argentina. Yo recuerdo, creo que es argentino entonces él. Bueno, vamos a verificarlo. Lo que sí sabemos es que un conocidísimo director de cine, y está diciendo, es una cosa, es una locura total los precios. Y es una grosería, fue la palabra que utilizó en algún momento. No, ¿qué usted piensa sobre esto, Liz? Entonces, cuando vamos a buscar una opción, vamos a verlo, entonces no podemos ir, no podemos pagar, no hay problema con eso. Pero entonces te lo cobran también, te lo cobran por alguna plataforma digital.
1: Así es, Joel. O sea, es que sí, como bien te decía, Alejandro González Iñárritu tiene un Oscar a la mejor película también. Obviamente tiene nominaciones, pero sí.
0: Es un crack, como dice.
1: Claro, por supuesto.
0: Argentino.
1: Es mexicano.
0: Es mexicano.
1: Alejandro González Iñárritu es mexicano.
0: Y el evento el evento este de Maradona fue en México, ese mundial.
1: El mundial del 86, por supuesto, la pues famosa mano de Dios.
0: Ahí está mi confusión. Fue en México, por así eso es que él pudo ir junto a su papá, y el papá, claro, él dice, no tenía dinero.
1: Incluso fue la segunda vez que se llevó a cabo un mundial en México 86, porque ya se había llevado, ya había ido Pelé. Cuando Pelé era el rey Pelé, sí. Realmente fue cuando se consolidó ahí en el Estadio Azteca, que ahorita le cambiaron el nombre, ¿verdad? Pero sigue siendo el Estadio Azteca, y luego en el 86 y ahorita, o sea, realmente México es el único país en el mundo que ha sido sede de un mundial de fútbol.
0: Hoy día todo te cuesta, y no quiero entrar en una controversia, ¿verdad? Hemos tratado de no entrar en controversias referente a ese asunto, pero pues en Puerto Rico también. En estos días fue controversia un evento de un evangelista que hizo en una de las principales plazas allá en la isla, y estuvo cobrando la entrada, y esto fue un issue, Liz. O sea, todo cuesta actualmente, todo, y esto crearía precedente. Hay eventos que lo que se hace es que se utilizan los auspicios,
1: sí.
0: Y mientras yo tenga auspiciadores, yo puedo ser un poquito más flexibles en términos de si decido no cobrar o cobrar. Pero, pues si ya Dante Gebel, por ejemplo, demostró que se puede crear un evento de esta índole y cobrar, igual otros evangelistas que estuvieron en estos días, Yesenia Ten, entre muchos otros, y cobraron, pues esto pudiera ser un nuevo precedente. Y no es que estamos criticando, simplemente si hay la demanda, como dije desde un principio, si usted está dispuesto a arriesgarse a realizar un evento de fútbol donde la gente paga hasta $3,000 y de repente se llena, pues que yo hago, Liz.
1: Claro.
0: A la próxima no lo voy a dar gratis.
1: Por supuesto.
0: Entonces, si puedo tener auspiciadores, si puedo tener también un boleto a este precio y se me llena, pues la próxima vamos a ponerlo aún más alto el precio. Igual así también funciona con estos eventos que se están empezando a hacer cristianos. Mientras haya gente que lo pague, usted no se queje. Usted entonces, pues para la próxima hay no solamente auspicios, boletos.
1: Sí, exacto.
0: Entonces tengo los auspicios, porque si fuera que voy a cobrar el boleto, pero no voy a tener a los auspiciadores. Uh-huh. No, tengo los auspicios y tengo las mesas, los bus, y tengo también el cobro todo, del boleto.
1: De todo se hace.
0: Si hay gente que lo paga, pues mira, Alicia, uno no, pues cada cual es dueño de lo suyo.
1: Por supuesto, cada quien.
0: Si
1: hay gente que lo ve hoy, es una oportunidad que yo pueda poner ahí mi stand, mi merch, tú sabes, todo lo que, mis taquitos. Bueno, si usted, para usted es una oportunidad, aproveche.
0: La realidad es que crea precedente.
1: Sí.
0: Ahora va a ver que otros se van a sumar.
1: Uh-huh.
0: Pues si Yesenia lo hizo y se le llenó, si lo hizo antes, si lo hizo el otro muchacho que se me escapa el nombre ahora y lo llenó, pues van a seguir otros y van a irse en esa línea. Uh-huh. Otros se van a mantener haciéndolo con auspicios y entrada gratis. Y otros sin auspicios y sin entrada,
1: uh-huh,
0: dependiendo lo que consiga. Pero muchos entonces se van a ir en esa línea, pues, y hay que, uno tiene que entonces, pues, respetar eso. Porque si hay gente que lo paga, pues por el respeto a esa gente que lo pagó. Si usted no le gusta o no está de acuerdo con la idea, no vaya.
1: Correcto.
0: Así. Ore por esa gente. Si cree que está mal, oremos por ellos.
1: Lo importante es que la motivación de su corazón sea agradar al Señor.
0: Yes.
1: Porque tú te imaginas, si nos vamos motivados por los beneficios financieros que podríamos obtener, pues creo que seríamos muy fáciles de corromper.
0: ¿Te refieres a los que producen?
1: A todo, Joelo, porque todos podemos caer. No sé si me explico.
0: Sí, pero entonces está el que produce y el que paga.
1: Sí, exactamente. Pues entonces es como que un combo.
0: Exacto.
1: Así
0: si el que produce, su corazón, su intención realmente es bendecir, mire, olvídese, usted no puede juzgar, no tiene esa capacidad. Ahora, si usted puede pagar, vaya, disfrute, gócese. Si usted no puede o no está de acuerdo, haga su propio evento o actividad. Pero no sigamos como que en esta ola de críticas y indignación y todas esas cosas que nada abonan. Liz Moreno, Joelo Santiago, esto es
1: Dímelo.

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4: Liz Moreno, Joelo Santiago, recuerda que si estás escuchándonos en Puerto Rico, Inspira 88.1 FM, te encuentras en Tampa, Florida y nos escuchas por el 99.1 FM Vida. Si nos escuchas a través de Redentor 104.9 en Holyoke y Springfield, Massachusetts, si estás conectado a través de Oasis 97.3 FM para Augusta, Georgia, o nuestros queridos amigos que si acaban de conectar Celestial 106.5 para North Carolina, gracias por estar con nosotros desde cualquier parte en los Estados Unidos o Puerto Rico. Es más, desde cualquier lugar del mundo, usted puede enviar su petición de oración, puede enviar su comentario, su testimonio, como muy bien dijo Liz Moreno, 787-747-8801, 787-747-8801. Lo próximo, una promesa para ti, la reflexión de la tarde.

Primera de Corintios, capítulo 1, versículo 30, dice: Cristo nos hizo justos ante Dios, nos hizo puros y santos y nos liberó del pecado. Entonces, si eso es así, si lo establece la palabra, ¿por qué se empeña en sentir que no se merece lo que ya Jesús le otorgó? ¿Por qué incluso ha entregado su corazón a Cristo, se ha reconciliado en varias ocasiones y cada vez que lo hace se siente peor? ¿Haya usted difícil vencer ciertos pecados o conductas destructivas? Parte de la razón puede ser que aún no haya entendido plenamente todo lo que Cristo ha hecho por usted. Entonces necesita comprender su posición en Cristo antes de que sus acciones puedan cambiar. Es muy importante que tomes nota de lo que voy a estar compartiendo. Capte esta verdad hoy. Escucha bien, en la cruz no solo sus pecados fueron perdonados, sino que su naturaleza fue transformada. Te lo voy a repetir. En la cruz, no solo tus pecados fueron perdonados, sino que tu naturaleza fue transformada. Usted ya no es un pecador, más bien ahora es un santo que a veces deja de buscar a Dios para satisfacer sus propias necesidades. ¿Cuál es la diferencia, Joelo? Eso se escuchó medio extraño. La diferencia no está solo en cómo el Señor lo percibe, sino en cómo usted se ve a sí mismo. Si todavía se ve como un individuo pecador, probablemente actuará como tal. Una y otra vez se revolcará en el pecado. Porque se siente pecador. Yo no estoy diciendo que no somos pecadores, la palabra es clara en cuanto a eso. Pero una cosa es sentirse pecador y otra cosa es saber lo que Dios ha hecho precisamente por aquellos que somos pecadores. Lo que hizo Jesús por cada uno de nosotros, pagar el precio para que no estuviéramos constantemente con el dedo acusador en nuestra mente cada vez ¿qué fallamos? Etiquetados con precisamente eso. Eres un pecador. El enemigo constantemente lanza dardos para que recuerdes que no te mereces lo que Jesús te dio. Que no eres capaz de retener la salvación, incluso el gozo de la salvación. Entonces día y noche va a provocar que te desanimes con pensamientos de derrota, de culpa. Es que no eres merecedor. Es que absolutamente no hay nada que puedas hacer para que te sientas feliz con lo que Jesús hizo por ti. Eso es parte de la estrategia del enemigo. No lo permitas. Crea un vallado a tu alrededor. Pídele al Señor que te dé la mente de Cristo, pero eso no se alcanza con simplemente pedir. Hay que profundizar en la palabra. Como hemos hablado en otras ocasiones, hay que intimar, hay que buscar. Para cuando vengan esos pensamientos puedas sacudirte e intercambiarlos con pensamientos de bien y no de mal. Gracias, Señor, porque tú has puesto en mi corazón pensamientos de bien. Yo quiero provocar que constantemente hagan nido en mi cabeza esos pensamientos que tú tienes para mí, que soy especial, que moriste por mí, porque tengo un valor, porque tengo un propósito, porque para algo fui llamado, porque soy parte importante. Esos son los pensamientos que debes albergar. Amigo mío, amiga mía, es el momento de decir basta ya. Cristo nos hizo justos ante Dios, nos hizo puros y santos y nos liberó del pecado. Sé libre en el nombre de Jesús.
Si todavía usted no se ve como un individuo, o si se sigue viendo como un individuo pecador, es el momento de entender realmente lo que Jesús hizo por ti. Está bueno de actuar como tal, como un hombre pecador. ¿Sabes? A veces hay personas que tienen ciertas restricciones en cuanto a su dieta. Son disciplinados en unas cosas o intentan serlo. Esas áreas donde quizás nunca han podido mantenerse consistentes, trabajan para disciplinarse y mantenerse una y otra vez en lucha contra eso, de lo que siempre ha sido débil. Pues logran ciertas rachas, pero en algún momento fallan y sienten que todo fue en vano y que nada valió la pena. Y por ahí mismo fallaron una vez y ya vuelven a la racha negativa. Y así sucede también con nosotros. En el camino de la fe nos mantenemos consistentes, disciplinados en lo que Jesús ha dicho de nosotros. Algunos que estuvieron en vicios mientras fueron presos del mundo, del pecado, y estuvieron años consistentemente disciplinados, fuera de todo vicio, adicciones. En algún momento pasó un pensamiento negativo y eso se anidó ahí en su cabeza, y a eso precisamente fue que le dieron valor. Y por ahí mismo siguieron, y todo lo que habían logrado piensan que todo fue en vano. No, levántate en el nombre de Jesús, sacúdete. Que fallaste una vez, que caíste una vez, levántate en el nombre de Jesús, retoma, nada se ha perdido, nada ha sido en vano. Es el momento de retomar. Empieza una nueva racha. No te lastimes, ni te castigues, ni te latigues por lo que pudo haber sido, por lo que lograste y ya de repente se terminó. No se ha terminado absolutamente nada. Es el momento de levantarte. Es el momento de caminar. Que llevabas mucho tiempo en tu matrimonio, las cosas estaban saliendo bien, estabas siendo disciplinado, estabas modificando ciertas conductas y el matrimonio estaba funcionando, había armonía en el hogar, y de repente un día te dejaste llevar por la ira y fallaste, diste un golpe en la puerta, gritaste, alzaste la voz. Cristo nos hizo justos ante Dios, nos hizo puros y santos y nos liberó del pecado. Es algo establecido. Primera de Corintios 1:30. Haz lo tuyo. Amárrate a eso, aférrate a eso. Retoma, levántate, vuelve a empezar, pide perdón, perdónate a ti mismo. Que su sangre te cubra. Nuevas son cada mañana sus misericordias. Aférrate a eso. Dios le ha dado un nuevo comienzo al darle una nueva naturaleza e identidad. Así que abrácela y libérese de los pecados que ya no le tienen cautivo. El Señor le liberó. El Señor le transformó. Usted no es lo que era. Basta de culpa. Quítese la etiqueta. Que otros se lo recuerdan, no haga caso. Las personas que están en lo más profundo, hundidos en el pecado, en muchas ocasiones, cuando hacen este tipo de acusaciones, simplemente te halan por los pies porque quieren llevarte a su nivel, a lo más bajo. No lo permitas. Sacude, levántate, mira, alza tu mirada. Dios tiene grandes cosas para ti. Lo que pasó, pasó. Lo que pasó, pasó. Es el momento de caminar. Hayas sido responsable, simplemente hayas fallado ante alguna prueba presentada en el camino, retoma, vuelve a empezar. Vuelve a empezar. Vuelve a empezar. Este camino.
camino es de valientes. No es para los que no fallan. No, todos vamos a fallar en algún momento. Importante es que no te quedes ahí, caído. Levántate, y si no puedes por ti mismo, busca ayuda. Clama a mí que yo te responderé, dice la palabra. Clama, es una gran oportunidad si te sientes ahí. Si las lágrimas han invadido tu rostro mientras estamos conversando sobre esto, y dices, es que no puedo, es que se me dificulta, es que lo intento, es que le fallo una y otra vez a mi esposa, a mis hijos, a mi familia, a mi madre. Levántate. Él enjuga cada lágrima que sale de nuestros ojos. Ninguna se desperdicia. Tiene en cuenta cada una de ellas. Él conoce tu dolor. Él sabe que los seres humanos fallamos. Pero eso no es lo que eres. No eres una criatura echada a perder. Jesús murió por ti. Nos hizo justos. Nos hizo puros y santos. Y nos liberó del pecado no por nuestra propia capacidad. No es por los méritos que pudiéramos tener. No es por su capacidad, por sus méritos. Porque le da la gana. Porque lo quiso hacer. Porque nos ama. Aquellos que se conectan por primera vez, ¿sabes? Lunes a viernes aproximadamente a esta hora dentro del programa Dímelo, acostumbramos compartir esta reflexión. Ha sido muy especial el día de hoy. Ha sido muy bonita, muy especial. Y acostumbramos a hacer una oración bien simple para que usted la repita con nosotros. La oración la repetimos 3 veces. La intención es que usted se la aprenda. Hasta los niños hemos recibido información de que la repiten. Así que dila conmigo, Señor, gracias por libertarme del pecado. Ayúdame a recordar mi posición en ti, a fin de que siempre pueda glorificar tu santo nombre. La decimos de nuevo, Señor, gracias por libertarme del pecado. Ayúdame a recuperar mi posición en ti, a fin de que siempre pueda glorificar tu santo nombre. Y la decimos por 3ª vez y finalizamos con fuerza. Dilo conmigo, Señor, gracias por libertarme del pecado. Ayúdame a encontrar mi posición en ti, a fin de que siempre pueda glorificar tu santo nombre. En el nombre de Jesús, amén y amén. La base bíblica del día de hoy, para aquellos que les gusta tomar nota, 1 Corintios 1:30. Cristo nos hizo justos ante Dios, nos hizo puros y santos y nos liberó del pecado. Si necesitas oración desde donde quiera que te encuentres, envía esa petición de oración al 787-747-8801. 787-747-8801. 787-747-8801. Queremos orar por ti. Próximo, luego de la pausa que vamos a hacer muy breve, estaremos orando por cada una de las peticiones que hayamos recibido. Si tienes algún comentario, simplemente si quieres testificar de lo que Dios ha hecho, lo puedes hacer. Esto es Dímelo.

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0: No, yo sé que tenemos que pasarle un pañito al micrófono, que porque hicimos Alice cambiar de una palabra a otra así de momento. Y va con el viernes ya, lo tenías ahí en la boca ahí.
1: Pues como no lo voy a tener yo, Elo, si estamos en viernes.
0: Pero del viernes al no hay mucho.
1: No, hay mucho cambio, por eso como que me quedé yo, ok, luego decimos que es viernes, pero ya la gente lo sabe, es viernes de celebración,
0: yes.
1: Viernes a todos aquellos futboleros, también del baloncesto. ¿Cuándo está el próximo juego, Joel?
0: Mira, no sé si es hoy, creo que es hoy.
1: O sea que
0: hoy.
1: Tú no estás tan enterado.
0: Tengo que verificar.
1: Fan.
0: No, porque he estado apoyando a los mexicanos.
1: Ah, bueno, este vale.
0: O sea, estamos apoyando a los mexicanos.
1: Oye, hablando de apoyo de juegos.
0: Dale.
1: En este momento está el medio tiempo de Canadá contra Bosnia y Herzegovina. ¿Y qué crees? Va perdiendo Canadá.
0: ¿De verdad? Pero sí. Se supone que sea bueno Canadá.
1: Bueno,
0: digo, pues, no sé, es que yo como que sé de Argentina, sé de Brasil.
1: Es que, ajá, deja tú que bueno o quizá no bueno, pero es que están en casa, Joel, o Canadá está jugando ahí en su país y pues ir perdiendo en tu cancha con tu gente, pues no está padre.
0: No, bueno. Liz, esta hora va a estar espectacular, usted no se lo puede perder. Estaremos hablando sobre el amor sin caducidad.
1: Ay, me gusta.
0: Pendiente a eso también, obviamente los temas que a uno se le ocurre, bueno, a nuestro equipo de producción se le ocurre, todo eso y mucho más, pero antes queremos enviarle saludos a unas personas que estuvieron escribiendo, gracias por eso, gracias a la gente que se ha estado comunicando con nosotros al 787-747-8801, 787-747-8801, yo tuve, íbamos a salir hace un ratito, pero me fui al baño un momento, estaba apurado, y aquí estamos de nuevo. Pero nada, Liz, pasándola bien siempre. Hoy es viernes, la gente se disfruta este fin de semana y definitivamente sabemos que la gente está con esa pasión. Específicamente, ¿sabes que hay fines de semana que predomina más una cosa que la otra?
1: Sí.
0: Y este fin de semana es como que de mucho deporte, de mucho, sí, mucha cosa deportiva.
1: Aprovechenlo,
0: en el mundo.
1: Aprovechenlo, porque el próximo va el fin de semana dedicado a papá.
0: Está padrísimo. Venga, Caliz, ahí habrá gente, ahora que lo mencionas.
1: Ajá.
0: ¿Habrá gente que ya tiene su regalo de padres? O a los padres eso es a última hora, si se acuerda.
1: No, como va a ser uno desde hace meses que lo tiene.
0: De verdad, de lo que sobró del año pasado. ¿Sabes? Yo sé de personas que compran así como que muchas cosas. ¿Tú no conoces ese tipo de personas que identifican dónde ponen ciertos artículos en especial?
1: Sí, claro.
0: Van y compran para todo el año, salen de todos los regalos del año, incluso los de los padres.
1: Y no solo eso, o sea, aprovechan que, por ejemplo, van de shopping a una tienda y se encuentran cositas que tú dices, es que esto en algún momento me va a servir para un regalito.
0: Oye, ¿tú eres así?
1: A veces, cuando ando con solvencia económica.
0: Mira, ¿sabes que eso lo hace mucho? Hay gente, conozco gente que lo hace mucho en Navidad.
1: Sí.
0: Después que pasan las Navidades, uh-huh, sabes que hay un sobrante en muchos centros comerciales, en unas tiendas de departamento, y tiran todo en especial.
1: Sí, claro.
0: Y la gente empieza a comprar para las próximas Navidades,
1: uh-huh,
0: y para todo el año.
1: Ahí lo pones en un rinconcito del cuartito, de los triques, o ¿cómo le llaman ustedes al cuartito de las?
0: De los tereques.
1: De los cachivaches.
0: Los tereques, casquivaches, sí.
1: Eso. Ahí siempre hay un huequito para esos detalles, yo.
0: Tú tienes algo por ahí, tú no tienes ese cuartito, ¿verdad?
1: Yo tengo un cuartote.
0: Tú eres de las que lo llevas rápido, como que no puedes tener algo así porque lo llevas a Goodwill.
1: Fíjate que.
0: Lo donas.
1: No, si es para regalitos, sí me gusta guardarlo ahí.
0: De verdad.
1: Sí,
0: para resolver.
1: Exacto, siempre resuelven. Yo quiero enviarle un saludo muy especial, ajá, a mi querida Carmencita Joana, que siempre nos escribe. Ella está atenta desde 1:00 p.m. y ella se está conectando para escuchar el programa de Dímelo, porque le encanta. Siempre siempre nos comenta que los temas que abordamos, la forma en que lo hacemos, es de mucha bendición. Le gusta mucho nuestro contenido, le gusta mucho, pues ya tú sabes, lo que tú y yo aportamos aquí en este programa, en compañía con toda la producción, porque no solamente somos nosotros, Carmencita, es un grupo enorme.
0: Sí, es un grupazo, es una cosa. Cuando vamos a salir, cuando tenemos algún remoto,
1: por eso
0: tenemos que llevamos una guagua escolar y todo, porque no.
1: casi no cabemos.
0: Es una cosa impresionante. Definitivamente, bueno, la gente la pasa bien, gracias por eso.
1: Corra la voz. Carmencita, abrazo.
0: Corra la voz que estamos aquí, estamos para Puerto Rico en Inspira 88.1 FM, para Tampa, Florida en Vida 99.1. Estamos también para la gente de Redentor 104.9, Holyoke, Springfield, Massachusetts. Estamos en Oasis 97.3 FM para la gente de Augusta, Georgia. Para North Carolina, nos escuchas allí en Raleigh a través de Celestial 106.5 y Radio Libre. La gente se conecta a través de esta plataforma digital de diferentes países en Latinoamérica. Ya en unos días tenemos noticias para Michigan. Así que mire, y a través de las plataformas digitales, en todas las redes sociales, Inspira 88.1 FM en Facebook y a nivel de YouTube y Facebook, Promesa Network. 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Liz Moreno, Joelo Santiago, lo próximo tenemos un tema dirigido a los matrimonios, pero donde todo...

0: quien más quieres es a tu mujer?
1: Totalmente.
0: ¿Lo tienes claro?
1: No, clarísimo. O sea, los hijos, hay que educarlos para que se vayan de casa. Sí, los hijos los tienes 4 días en casa. Tanta tontería, perdón, ¿eh? Es que esto me calienta un poco cuando lo digo. Pero tanta tontería que los niños, que los niños, que los niños, y nos abandonamos y ya no vamos a la pelu porque los niños y no, estamos todo el día trabajando para pagar cosas de los niños. Los niños, no, hombre, no. Lo mejor que le podemos dar a nuestros hijos es un matrimonio fiable, un matrimonio que se quiera. Un matrimonio que esté allí para... O sea, tenemos que estar los padres. O sea, tanto tiempo, si el tiempo de calidad, yo creo que esto, tiempo de calidad y tiempo de cantidad, sabes que es un dilema también siempre, como hay poco tiempo, pues le vamos a dar mucha calidad.
2: Doy poco, pero bueno, ¿no?
1: No, ya. Hay que estar lo más que se pueda. Estar. Y no hay que jugar al ego toda la tarde en el suelo. O sea, yo que jueguen los niños al ego. Yo quiero leer el periódico y lo que sea, y leer un libro. Yo lo tengo clarísimo. Y porque lo viví en mi casa, nosotros somos 10 hermanos.
2: Ostras.
1: Y entonces yo lo viví con mis padres. Mis padres fueron un súper ejemplo para mí. Lo viví con mis suegros también. Y entonces, pues lo he intentado reproducir en mi casa. Y veo que es lo que mis hijos intentan reproducir, porque lo han visto en mi casa y lo han visto en casa de los abuelos. Sin sermones, pero con el ejemplo. Entonces ellos tienen muchos amigos, conocen a mucha gente y dicen, a mí me gustaría vivir como han vivido estos. Uh-huh. Porque hay mucha gente que dice, a mí me gustaría vivir como vive este. ¿Pero qué haces? Hay gente que se sube en un tren en Madrid, dirección Bilbao, y quiere ir a Sevilla. Y además se le llena la boca de que quiere ir a Sevilla. No, me encanta Sevilla. Oh, yo quiero flamenco. Flamenco y solecito y, ¿cómo le llaman esto? Infinito de Jerez y el tren a Bilbao. Bilbao está bien Bilbao, pero chuletón y lluvia.
3: Entonces... Liz, de repente, esta línea de pensamiento de familia, de matrimonios, los hijos son primero. Los hijos son primero, toda la prioridad es para los hijos. Nosotros como matrimonio vamos a ver si logramos estar así, como que sobrevivir. Nosotros vamos a sobrevivir, el matrimonio sobreviva. La prioridad son los hijos. Sin embargo, de repente se van los hijos. Uh-huh. De un día para otro.
4: Es la idea.
3: Se van los hijos y esa es la idea. Y el matrimonio no se conoce. Y este hombre, especialista en familia, lo que está diciendo no es la manera correcta. Desconectarse como matrimonio para que los hijos puedan salir adelante y privarnos de leer un buen libro, de compartir juntos, de ir al cine, todas esas cosas, no. Es prioridad el matrimonio.
4: Uh-huh. Y es que priorizar el matrimonio sobre los hijos, primero que todo, Joelo, cuando los hijos están pequeños, crea un ambiente familiar estable. Los niños crecen y eventualmente, la ley de la vida, ¿verdad? Usted sabe que esos polluelos tienen que volar, tienen que hacer su vida, se tienen que independizar.
3: ¿Qué tú piensas de esto que comentó este caballero?
4: La relación matrimonial fuerte es sumamente importante porque el día de mañana, ¿qué va a presentarse? El famoso nido vacío.
3: Oh, sí.
4: Entonces, entonces por eso que a veces vemos matrimonios que después de 20 o hasta 30 años deciden terminar con la relación matrimonial, deciden separarse, deciden divorciarse, y entonces todos volteamos y pero que alguien me explique de qué forma, si tienen la vida juntos, o sea, ¿cómo es que pasa? Pues precisamente al descuidar la pareja no existe esta conexión, digamos que el puente eran los hijos y ya que los hijos no están, pues como que tú y yo ni nos conocemos, tú y yo como que cada quien por su vida, digamos que vivimos juntos bajo el mismo techo, quizá dormimos en la misma habitación, pero no hay una conexión porque no se han priorizado mutuamente.
3: Y sabes, esos son los que quizás toman algo de valentía por llamarle de algún modo y se separan. Y esto se oyó quizás arriesgado, hasta raro. Porque está el que se separa y es valiente y enfrenta a los hijos, le dice, mira, no. Obviamente no le dicen que la razón y parte es el que se desconectaron por impulsarlos a ellos. Tampoco la idea es que ellos sientan culpa, la culpa no es de los hijos.
4: De ninguna manera.
3: Es que no supieron cómo manejarlo los padres. Y no quieren que los hijos se sientan responsables, por lo tanto, pues nos separamos.
4: No lo son. Sí,
3: nos separamos y los hijos en shock, cada cual está haciendo su vida, no tienen tiempo para tratar de remendar el matrimonio de sus padres. Entonces, papá por allá, mamá por acá. Sin embargo, muchos, Liz, se quedan ahí, desconectados, unos, Liz, y esto, la gente se sorprendería la cantidad de matrimonios que uno duerme en un cuarto y el otro en el otro, por años.
4: Sí.
3: Y usted ve que salen, ay, qué maravilla, qué bellos, tus padres que muchos años llevan juntos. Wow, envejeciendo, quisiera ser como ellos, pero cada cual está separado desde hace tiempo, en su propia casa, bajo el mismo techo.
4: Así es. Así es, Joel. Es triste, es una realidad, pero todo ha sido porque empezó con un no escucharse, no entenderse, no comprenderse, no morir al yo, el priorizar muchas veces el trabajo, el aislarte, los amigos, otro tipo de relaciones, y llega un momento en que el agotamiento emocional los inunda. Y cuando despiertan, están cada quien caminando hacia su lado. No hay esa conexión. Y es triste, Joel. Pero obviamente lo que queremos promover aquí es cómo mejorar ese equilibrio.
3: Yes.
4: Porque podríamos seguir hablando de formas de desconexión. Pero lo que queremos traer es la...
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0: metieron el 1-0 Bosnia y Herzegovina, así que empezaron mal en casa.
1: ¿Cuál era el favorito? ¿Cuál era?
0: Pues imagínate, yo lo en casa, Canadá, obviamente.
1: Oye, y ayer ganó Corea, ¿verdad?
0: Sí.
1: Ahí es que juega Otani.
0: ¿Cómo hace?
1: Oye, ¿sabe?
0: Sí. No, pues es que...
1: ¿Dónde juega Otani?
0: En... no sé.
1: En el de... en los Dodgers de Los Ángeles.
0: Ah, bueno.
1: Pero es béisbol.
0: Sí, yo sé que es béisbol, ya, pero no sé okay. qué equipo.
1: Oye, ahí hay deportistas que trascienden el área en que se desempeñan.
0: Oye, sí.
1: O sea, Michael Jordan, todo el mundo sabía quién era.
0: No, ahorita tú dices Jordan y tú piensas en unos tenis. Sí, a ese nivel.
1: Igual Stephen Curry. ¿Sabes? Hay deportistas que trascienden. Otani va por la misma... por línea. La misma línea.
0: Sí, exacto.
1: Pero hay otros que solamente los que siguen ese deporte lo conocen. Federer, todo el mundo sabe. Nadal, exacto, todo el mundo sabe.
0: Exacto.
1: Sí, Tiger Woods.
0: Sí, está también.
1: Todo
0: también.
1: El mundo sabe que él juega baloncesto.
0: Oye, no, que acaba de chocar en la Florida.
1: Sí, de nuevo chocó hace un tiempo. Liz, qué bien lo hemos pasado. Viernes, arranque de fin de semana. ¿Qué vas a hacer este fin de semana? Cuéntame.
0: Seguir festejando, seguir animándome, apoyando a mi selección mexicana. Pero sabes una cosa, yo le quiero hacer un paréntesis en este momento, así
1: como que
0: festivo. Porque tocamos un tema hace un momento referente a los matrimonios.
1: Sí.
0: Siempre en las peticiones de oración se enfocan mucho en esa área. Hay mucha, pero mucha necesidad de oración para restauración matrimonial. En este caso hemos recibido varios mensajes donde pues este tema ha tocado esas fibras.
1: Ahora los recibimos.
0: Sí, ahora hemos recibido.
1: ¿Sí? Detenemos todo, ok.
0: Hay mucha necesidad, Joel, oración por precisamente esta situación. Los matrimonios muchas veces ya con separaciones, muchas veces ya con temas de divorcio, en crisis, pero es necesaria la oración para los matrimonios, Joel. Hay necesidad muy grande, no solamente en la isla de Puerto Rico. Distintas personas se comunican con nosotros.
1: Vamos a orar en este momento, Señor. Qué bueno que sabemos que tú inclinas tu oído, como dice tu palabra. Los salmos, cuando clamamos a ti, tú inclinas tu oído. Tú estás pendiente a cada una de las cosas que vamos a decir. Aún antes de que salga por nuestra boca, ya tú conoces nuestro corazón. Sabes lo que vamos a hablar. Estas personas que sacan de tu tiempo para comunicarse, para expresarse con un acto de fe, Liz, impresionante. Porque hay mucha gente que sabe que tú puedes hacer, transformar y cambiar y hacer un milagro. Porque hay muchos, y reconocemos que hay muchos que lo que necesitan es un milagro, que lo han intentado absolutamente todo. Y sabes, el Señor ha hecho milagros y hemos recibido muchísimos testimonios sobre milagros que el Señor ha hecho en la vida de individuos, de matrimonios y de toda una familia. Por lo tanto, el Señor conoce tu corazón y oramos por estas personas, Señor, que tienen dificultades, ya sea en comunicación, en finanzas. Hay issues en el matrimonio que han provocado que estén al borde de la separación o que ya estén separados, algunos ya divorciados. Te pido que tú en el proceso, a un desenlace, tú des paz, que es lo principal. Pasa sus mentes, pasa sus corazones, que puedan seguir desempeñándose en la vida diaria, porque hay veces que tenemos crisis en el matrimonio y esto nos afecta en la relación que tenemos con los hijos. Se nos dificulta concentrarnos, enfocarnos en nuestros hijos, ayudarlos en las tareas, que disfruten su diario. Se nos complica la vida. Te pido paz para estas personas que tienen necesidad urgente de que aclare su mente, sus pensamientos de bien y no de mal. Oramos para que te glorifiques de manera especial, que se haga tu voluntad, como dice la palabra.
0: Amén.
1: Que se haga tu voluntad, pero en el proceso, al desenlace de tu voluntad, por favor, paz en medio de la crisis, paz en medio de la tormenta. Señor, pon gente alrededor de estas personas que sirvan de apoyo y gente de confianza, gente de verdad. Saca a todas esas personas que lo que hacen es provocar estrés, más ansiedad, que se compliquen aún más su existencia. Y pon gente de paz, gente de bien, gente que les ayuden en cada paso que puedan dar. En el nombre poderoso de Jesús, amén, amén, amén. En el nombre de Jesús.
0: Amén, amén. De verdad que gracias a toda la gente por la confianza, por abrir su corazón, Yolo, a través de un mensaje, porque sabemos que los temas que tocamos aquí en el programa, esa es la intención. Buscar edificar, buscar la restauración, todo lo traemos obviamente con un fundamento bíblico. A veces traemos temas que no, pero lo tenemos que traer a la palabra, porque esa es la base, no solamente de este programa, sino de toda la programación.
1: Liz, cuéntame, qué bonito esta semana, ¿verdad? Las personas que se han estado comunicando, no solamente para oración, para testificar también de lo que Dios ha hecho. Óigame, es muy importante que siempre nos acordemos de testificar. Hay tanta gente que llama, que pide en la iglesia, en los medios de comunicación, a través de las redes sociales, por favor, oren por mí. Pero qué pocos testimonios a veces escuchamos de lo que Dios hizo en medio de esa crisis. Porque las crisis no son eternas. Sin embargo, vemos muchas peticiones y no es para que se sienta mal, es solo para reflexionar todos, porque yo posiblemente me he callado un montón de testimonios que el Señor ha hecho conmigo. Y sí, cuando soy igual que usted y Liz igual, cuando tenemos crisis y situaciones, buscamos que oren por nosotros. Oye, algunos son más, se exponen más que otros y lo ponen a través de las redes, pero otros, vamos, miren, oye, fulano, gente de confianza, acuérdate orar por mí, orar por mi matrimonio. Pero cuando Dios hace las cosas, como que no, ahí quedó. Y vamos a seguir y vamos a pasarla bien y vamos a disfrutar. Dios nos libra de un cáncer, Dios nos libra de una depresión, nos saca de ahí, del hoyo, como a David. Y no lo expresamos para que otros sean bendecidos y para que aumente su fe.
0: Así es.
1: Entonces, no nos olvidemos nunca de testificar de las cosas que Dios ha hecho en nuestras vidas, aunque se tome un poco de tiempo. Mire, testifique de las cosas que... Hay gente que dice, pero es que yo no sé qué decir. Todo el mundo está haciendo redes sociales, todo el mundo tiene blog. Y yo no sé qué decir. Pues diga, escriba un testimonio. Ahora con la IA es fácil. Usted pone la idea y la IA le hace completo el testimonio. Le pone más o menos lo que usted vivió. Así que no se oxide en su garganta. Palabras de amor y de transformación para las personas. Liz Moreno, Yoelo Santiago. Liz, el tiempo se nos ha terminado. ¿Cómo la gente te puede contactar?
0: Redes sociales, en cualquiera de ellas me consigues como Liz Moreno MX, arroba LISS Moreno IMX, y Yoelo también está por ahí.
1: Con J, Yoelo Santiago TV, Yoelo Santiago TV, Yoelo Santiago en las redes sociales. En las redes sociales, Yoelo Santiago.
0: Oye, Yoelo,
1: y en mi canal de YouTube, Yoelo Santiago TV.
0: ¿Tienes algo nuevo que compartir?
1: ¿Sabes qué? Estuve entrevistando a una querendona de la música.
0: Desde
1: los 8 años canta Vanessa Vicepo. Y la entrevista exclusiva está en el canal de YouTube de Yoelo Santiago TV. Yoelo Santiago TV. Vaya ahora, suscríbase, dele a la campanita.
0: Qué fuerte.
1: Y no solamente accede a eso. Señor, mira, la libró de la muerte.
0: Qué increíble.
1: Y de un montón de cosas más. Dele a la campanita, Yoelo Santiago TV, y saque una hora más o menos con su cafecito, su chocolate, para que disfrute de esta entrevista. También ahí hay otras entrevistas que hemos realizado. Usted no se lo puede perder. Es una producción de ¿Qué Conexión? Busque ¿Qué Conexión? En todas las redes sociales, así lo encuentra. ¿Qué Conexión? Y muchas gracias definitivamente por tanto apoyo a Dímelo. Liz Moreno, Yoelo Santiago. Buen fin de semana, que la pasen bien.
0: Bendiciones.

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4: ¿Cómo muere una batería? Muere cuando reparte el poder y no se recarga. ¿Hubo algún momento en tu vida cuando estabas con energía y emocionado por las cosas de Dios? ¿Ha muerto esa batería? ¿Te gustaría recargarla? ¿Dónde crees que tienes que conectarte para estar recargado? ¿Cuál es la fuente de verdad y la comprensión para el cristiano? Es la Biblia, y nos puede recargar. Ninguno de nosotros puede brillar una luz que no tiene poder. Los cristianos son como lámparas que Dios usa para ayudar a otros a ver la verdad. Una lámpara no sirve para nada si no hay ningún poder que fluya a través de él. Así es un cristiano sin Dios, como su fuente de energía.
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2: 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Los que se dejan llevar por los sentimientos y el pasado viven de una manera muy diferente a quienes se dejan llevar por la verdad de la Palabra de Dios

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1: ¿Podría por favor abrir su Biblia en el capítulo 8 de Juan? Estamos en una serie sobre cómo la verdad nos hace libres. Hemos hablado de nuestra posición en Cristo y ahora hablaremos de quiénes somos en Él como resultado de nuestra relación. Y como recordará en los versículos 31 y 32 del capítulo 8 de Juan, dice, «Dijo entonces Jesús a los judíos que habían creído en Él, si vosotros permaneciereis en mi palabra, y esa es la condición, seréis verdaderamente mis discípulos y conoceréis la verdad y la verdad os hará libres». Ahora bien, ¿qué podemos decir de este asunto de quiénes somos? Hemos dicho ya en los mensajes anteriores que la Biblia dice que somos santos. Eso no tiene nada que ver con cómo nos sentimos ni con cómo actuemos. Esa no es la cuestión. La cuestión es que se nos considera o se nos describe como santos a los ojos de Dios. Asimismo, Dios dice que somos hechura suya. Él es quien nos ha creado en Cristo Jesús, somos nuevas criaturas en Él. También dice que está en proceso de conformarnos a su imagen y que somos templo del Espíritu Santo. Y hoy quisiera tratar tres áreas más de quienes somos en Cristo Jesús. Por favor, acompáñeme al capítulo primero de Efesios y veamos el versículo 4. Según nos escogió en Él antes de la fundación del mundo, para que fuésemos santos y sin mancha delante de Él, en amor habiéndonos predestinado para ser adoptados. Considere lo siguiente. Dice que somos personas escogidas. Así pues, ¿quiénes somos en Cristo? En Cristo somos escogidos. Jesucristo dijo que no había sido enviado al mundo para condenar al mundo, no vino para rechazar al mundo, sino para que el mundo sea salvo por él. Y muy a menudo vemos a Dios como este Dios de juicio en el cielo que rechaza y condena. E incluso, después de haber sido salvos y aunque hemos sido perdonados, ¿qué sucede? Nuestra imagen de Dios está tan programada desde la niñez que pensamos que si violamos cualquier principio, Él simplemente nos borrará, quitará nuestro nombre del libro de la vida del Cordero y que ese es el final. Pero esa no es la palabra de Dios. El Dios Todopoderoso ha hecho un compromiso divino, eterno y perpetuo, de que una vez que el Espíritu Santo nos bautiza en Cristo Jesús y nos sella en Él, y esa es nuestra posición, nunca podremos ser condenados por Dios. Ninguna condenación hay para los que están en Cristo Jesús. Por eso, la primera verdad es la verdad básica y se trata de nuestra posición. Nuestra posición es que hemos sido colocados en Él y sellados por Él y para Él, y esa es nuestra posición en Cristo. Y Él dice que no hay ninguna condenación. Ahora veamos lo que dice en este pasaje. Dice que nos escogió en Él. ¿Cuándo? Efesios 1, versículo 4, dice así, según nos escogió en Él antes de la fundación del mundo. Eso significa que antes de que naciéramos, Dios ya había tomado una decisión en la cual nos tenía contemplados. Ahora, no nos obsesionemos con lo que pasará con las personas que no fueron elegidas. Ese no es el asunto. Él escogió salvarnos mediante la cruz. Y si estoy dispuesto a responder a lo que Dios está dispuesto a hacer, si estoy dispuesto a responder a su elección y a responder a su predestinación, si estoy dispuesto a responder a lo que Dios ha planeado para mí, seré bendecido. Pero aunque Él tomó una decisión, también me dio la opción de responder de manera adecuada o de no responder. Él dice que nos escogió. Y la importancia de lo que dice aquí es, ¿por qué nos escogió? Escogió salvarnos antes de la fundación del mundo, según Efesios 1, versículo 4. ¿Para qué? Fuésemos santos y sin mancha delante de Él. Ahora, cuando leemos eso por primera vez, casi se nos da a entender que nos escogió y luego nos obligó. Es decir, después de habernos escogido por gracia, nos obligó. Pues bien, si nos escogió antes de la fundación del mundo, ¿sobre qué base escogió Dios salvarnos? Mire, cualquiera de nosotros podría estar en el infierno ahora mismo. Todos nosotros podríamos estar allí ahora mismo. ¿Alguno merece ser salvo? ¿Cree, amable oyente, que porque hemos ido a la iglesia la mayor parte de nuestra vida y hemos dado un poco de dinero y hemos sido buenos ciudadanos o un buen esposo o esposa, cree que alguna vez hayamos hecho algo para merecer la salvación? De ninguna manera. Entonces cualquiera de nosotros, o todos nosotros, podríamos estar en el infierno ahora mismo. Sin embargo, Dios decidió salvarnos a pesar de que sabía que íbamos a equivocarnos 10,000 veces. Previó todas las veces que pecaríamos. Vio toda la bajeza y la maldad. Vio todos los errores, todas las mentiras, todos los engaños. Vio todas las cosas que íbamos a pensar y hacer. ¿Y sabe qué hizo? A pesar de haber previsto todo eso, cuán perversos seríamos, dijo, «Escojo salvarlo». Escojo salvarla. Ahora, cuando comenzamos a evaluar toda nuestra vida, lo único que podemos hacer es ser receptores de la gracia de Dios, porque todo es de Él y nada de nosotros. Escuche lo que dice en este pasaje, que Dios lo hizo para que seamos santos y sin mancha. Pensemos en esto. La próxima vez que esté en alguna situación particular y se sienta bastante inferior, permítame decirle algo, amable oyente. ¿Por qué tiene que sentirse inferior cuando el Dios Todopoderoso le llamó y le escogió antes de la fundación del mundo, incluso antes de haber nacido? La próxima vez que piense esto, bueno, mire, supongo que simplemente no estoy a la altura. Es que no valgo mucho. Nunca he sentido que las cosas me salgan bien. Quisiera decirle que es un sentimiento del todo satánico que viene directamente del diablo. Dios dice que nos escogió, dice que nos predestinó para que fuésemos hechos conforme a la imagen de su Hijo y somos salvos. A nosotros, que somos salvos, Dios dice que nos puso un círculo alrededor y nos ha marcado como propiedad suya. Somos personas muy, muy especiales para Dios. Y le diré una cosa, nos ama tanto que envió a su Hijo unigénito a un mundo inicuo y vil a morir en la cruz porque quería que pudiéramos responder a su elección. Por eso, la próxima vez que se sienta deprimido, solo recuerde esto. Es solo algo que está sintiendo, amable oyente. Él dice que Dios nos escogió como sus hijos, y cuando Dios ve que desobedecemos, se contrista su corazón. Mire, el pecado contrista el corazón de Dios. Dios se contrista porque sabe lo que el pecado nos hace. Nos ve sufrir a causa del pecado. Nos ve fracasar a causa del pecado. Nos ve tropezar a causa del pecado. Nos ve que no logramos estar a la altura de lo que nos ha provisto ni avanzar para tomar lo que nos ha dado. De modo que se contrista, pero no nos condena. Y entonces se acerca a nuestro corazón quebrantado, perturbado y lleno de culpa y nos dice, «Pero te amo, eres encantador para mí y quiero lo mejor para ti, solo escúchame». Pero mientras yo me sienta así, no soy digno, no lo merezco, Dios simplemente nunca hará esto o aquello por mí. Quisiera decirle, amable oyente, que por eso dice, «Si permanecemos en la verdad». Si permanezco en la verdad, si saturo mi mente y mi corazón de las Sagradas Escrituras, si absorbo la verdad, si vuelvo a enfocar mi mente en ella, si la renuevo de continuo con la palabra de Dios, entonces dejaré de pensar en el error y comenzaré a pensar en mi vida como Dios la ve. Él dice, has sido escogido. Dios nos ha dado una comisión. Y lo que quisiera que viéramos es que tiene algunas razones muy específicas por las que nos escoge. Y lo siguiente de lo que quisiera hablar responde a eso. Entonces vayamos a Mateo capítulo 5. ¿Quiénes somos en Cristo Jesús? Muy bien, en el Sermón del Monte, quisiera que veamos los versículos 14, 15 y 16. ¿Quiénes somos? Dice, «Vosotros sois la luz del mundo, una ciudad asentada sobre un monte no se puede esconder, ni se enciende una luz y se pone debajo de un almud, no la escondemos». Y sigue diciendo, y alumbra a todos los que están en casa. Así alumbre vuestra luz delante de los hombres, para que vean vuestras buenas obras y glorifiquen a vuestro Padre que está en los cielos. Ahora bien, Él nos escogió por razones específicas, y una de esas razones fue que pudiéramos dar luz a los que habitan en tinieblas. Ahora observemos lo que dice en este pasaje de la Escritura. Dice, «Una ciudad asentada sobre un monte no se puede esconder». Él no desea discípulos secretos ni que se encienda una luz y se ponga debajo de un cajón. Y bien, permítame preguntarle algo. ¿Cuál es el mejor lugar para que una luz demuestre su poder? ¿Dónde? En la oscuridad. El propósito de la luz es expulsar, ¿qué? La oscuridad. Y el Señor dice que nos ha redimido al sacarnos del reino de ¿qué? De las tinieblas y colocarnos en el reino de ¿qué? De la luz. Y también dice que nos ha puesto en este mundo y que mayor es el que está en nosotros que el que está en el mundo. Él nos ha puesto aquí y dice que hemos sido nombrados, señalados como la luz del mundo. Eso no lo dije yo, lo dijo Dios. Vosotros sois la luz del mundo. Eso significa que somos muy especiales porque Dios dice que nuestra vida iluminará el camino para quien ande en oscuridad. Y a cada uno de nosotros que ha sido salvo, alguien le trajo la vida de Dios porque había una luz dentro de esa persona que nos decía, aquí hay alguien que tiene algo que necesito y estoy dispuesto a escuchar. Dios dice, te envío como una luz. Eso significa que no solo somos importantes, sino que la manera en que brillamos es importante. Observe cómo dice Dios esto, porque es lo más importante del asunto. Así alumbre vuestra luz delante de los hombres para que vean ¿qué? ¿Que lo vean a usted? No, para que vean vuestras buenas obras. Mire, las personas son atraídas por lo que usted hace, pero ¿se sienten atraídas por quién? Por Jesucristo, el Señor viviente, el cual dice, así alumbre vuestra luz delante de los hombres para que vean vuestras buenas obras. ¿Y qué? Y glorifiquen a vuestro Padre. Si nos glorifican a nosotros, nos hemos equivocado en alguna parte. Si nos glorifican a nosotros, algo anda mal con la linterna que porta la luz. Ahora dígame, ¿cómo podríamos inclinarnos ante el mundo incrédulo por la presión de nuestros compañeros cuando estos están perdidos y se dirigen al infierno? Nosotros tenemos lo que necesitan. El mundo no tiene lo que tenemos. Nosotros tenemos lo que necesitan. Eso no es orgullo, es la verdad. Pero escuche esto. Vayamos al versículo 13 de Mateo capítulo 5. Dice, vosotros sois la sal de la tierra, pero si la sal se desvaneciere, ¿con qué será salada? No sirve más para nada, sino para ser echada fuera y hollada por los hombres. Ahora bien, tratemos de entender algo. Pensemos en tres cosas que hace la sal. Añade sabor, conserva y ¿qué más? Sana. Muy bien, tomemos solo esos tres factores. Decimos que la sal da sabor. ¿Alguna vez ha probado un buen plato de comida buena y caliente, pero nadie le dijo que no tenía sal? Eso tiene que ser lo más insípido del mundo por estar sin sal. Podría gastar mucho dinero en el mejor filete, pero sin sal perdería parte del sabor. ¿Sabe lo que dice aquí? Que nosotros los cristianos retrocedemos y decimos, mire, no queremos crear problemas, no queremos perturbar la paz. Y escuchamos al mundo incrédulo decirle a la iglesia, manténganse al margen de la política, manténganse fuera de la sociedad, no se metan con la moralidad, no hablen de pornografía, no hablen del aborto. Estamos bajo el mandato divino de Jesucristo y hemos sido creados por Dios y comisionados de tal manera por Él que es como si fuéramos vasijas de sal. A donde quiera que vayamos, el sabor de nuestra sociedad debería cambiar. No estamos desobedeciendo a Dios al involucrarnos en todo lo que afecta a la sociedad. Lo hacemos en obediencia al Dios Todopoderoso. Él dice, debes ser la sal de tu sociedad. Y eso significa cambiarle el sabor. En segundo lugar, aquí se habla acerca de conservar. Y mire, este mundo incrédulo ve a la iglesia como un obstáculo. Pues más le vale creer que gracias a Dios lo somos. Un obstáculo para evitar que Satanás tome de manera absoluta y total el control de este país. Y por eso el pueblo de Dios es la luz y la sal de la tierra. Eso fue lo que él dijo. Deben seguir sazonando y conservando la sociedad en la que estamos. Porque mire, una vez que Dios retire al cuerpo de Cristo de este mundo, el juicio de Dios vendrá sobre este mundo. Y a los que no les gusta nuestra influencia y los que no quieren cristianos cerca, los que no quieren que demos testimonio, los que quieren vivir a su antojo, lo que no entienden es que una vez que Dios nos lleve, serán por completo aniquilados por su propia maldad, ya que viven en ceguera, viven en tinieblas. Así pues, nosotros, que somos la luz, debemos dar un paso adelante para brillar e irradiar la verdad del Evangelio. Dios nos puso aquí para cambiar nuestra sociedad. Asimismo, dijo que la sal sana. Ahora bien, seamos realistas. Vivimos en un mundo enfermo y solo hay un mensaje que trae sanidad, sanidad eterna. Es el mensaje de la cruz de Jesucristo, Dios Padre. Al mirar hacia abajo a este mundo incrédulo, malvado, vil, desvalido, desesperado, herido, envió a su Hijo unigénito Jesucristo para que podamos ser perdonados, liberados de toda culpa, reconciliados, redimidos, justificados, crucificados, glorificados, para que podamos tener la capacidad de llegar a ser todo lo que Dios desea. Ahora bien, consideremos esto por un momento. ¿Inseguros, incompetentes, inferiores? Pensemos en esto. Dios nos escogió. Nos escogió. Dijo, vosotros sois la luz del mundo. También dijo, vosotros sois la sal de la tierra. Y nos ha llamado santos, hechura suya, templo de Dios. El Dios Todopoderoso nos ve bajo la luz más hermosa. Y amable oyente, solo le digo esto. Cuando comencemos a vernos como Dios nos ve, no solo los grilletes que nos estorban se caerán, sino que vendrá un deleite y un gozo y un poder, y habrá una sensación interna de paz, de confianza, de audacia, de seguridad, de expectación, de valor para lanzarnos adelante y lograr convertirnos en aquello que en este momento estamos renuentes a creer que Dios pueda hacer. Amable oyente, quítese de encima las inseguridades y la incompetencia. Quítese de encima la sensación de inferioridad, de inutilidad, ese sentimiento de estar totalmente inmerso en la programación pasada que le ha negado todas las cosas positivas que usted es. Simplemente deshágase de eso, aferrándose a la verdad de lo que Dios dice que usted es. Es decir, solo necesita salir de eso y subir a un plano superior que Dios tiene para cada uno de los que estamos dispuestos a creer lo que dijo sobre nosotros. Nunca podrá ser el mismo una vez que crea lo que Dios dice sobre usted a causa de su relación con Él. Oremos. Oh Padre, te pido en el nombre de Jesucristo que ninguna persona que haya escuchado este mensaje siga siendo incrédula, que ninguna continúe luchando, que ninguna permanezca encadenada, atada ni encerrada, que ninguna persona, Padre, permanezca en las garras del pecado, en las garras de la inferioridad, de la inseguridad y de la falta de valor y de la incompetencia. Oh Dios, por fe en el nombre de Jesucristo te pido que enfoquen su atención en estas simples verdades y las acepten una por una, reconociendo quiénes son, y que recuerden lo más importante, quienes somos por tu gracia y no por alguna promesa que hayamos hecho, ni porque podamos mejorar en el futuro, sino solo porque tú eres Dios y nos amas con un amor que va más allá de la comprensión humana. Padre, te pido hoy, en el precioso nombre de Jesucristo, que nos otorgue la capacidad de aceptarnos tal como nos ves, santos, escogidos, como luz y como sal. Amén.
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1: Una convicción es algo en lo que cree, de lo que está absolutamente convencido y persuadido. Así que cuando tenemos convicciones básicas sobre la palabra de Dios, la convicción de que este libro es la ley de Dios y que debemos vivir por ella, tenemos una convicción. Y esta convicción está basada en principios. Un principio simple sería este: cosechamos lo que sembramos, más de lo que sembramos después de sembrarlo. Este es un principio. Puede violarlo, pero no puede cambiarlo. Y si va a tener una influencia divina en alguien más, no puede decir: bueno, esto es lo que yo creo, no obstante, esto es lo que estoy viviendo. Una de las razones por las que tantos adolescentes crecen en hogares y se alejan de esos hogares donde sus padres dicen ser cristianos es porque los ven hablando de principios y haciendo ¿qué? Vivir con preferencias. Un principio dice: esta es mi convicción, no cambio, no me alejo, cualquiera que sea el precio. Puede que me rechacen, puede que me cueste mi trabajo o lo que sea, pero no cambio y no me alejo de mi convicción básica. Si va a ser una influencia divina, debe tener algunas convicciones básicas sobre las que no puede ser comprado por la aceptación. No puede tener miedo y por lo tanto ceder por la amenaza de alguien más.
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